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Las 6 de la tarde con 8 minutitos, 6 con 8, señoras y señores. Y vámonos con más contiendas musicales aquí en Extremo 101.5. ¿A poco no? Y Ruleta, dime de qué va a ser ahora. A ver, ¿de qué va a ser? Ahí va. Y... ¡ay, papá!

¡Ay, está güey! Ya nos dijo la ruleta. Vámonos nada más y nada menos con una del género tropical. Y traemos en la opción número uno, en la esquina azul, nada más y nada menos que a la Sonora Dinamita con Mi Cucu.

0: Ahí está la Sonora Dinamita. Opción número uno, mi cucu.
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0: Y vámonos del otro lado. En la opción número dos, esquina roja, viene Los Ángeles Azules con el tema ¿Cómo te voy a olvidar?

0: Ahí está la opción número 2, Los Ángeles Azules, ¿Cómo te voy a olvidar?
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0: Ay, papá, ya no me dieron chance. Vamos a ver quién gana la línea. Bueno, bueno, buenas tardes.
2: Buenas tardes.
0: Buenas tardes.
2: ¿Cómo te voy a olvidar?
0: Ya está, gracias. Bye. Ahí está, primer punto es para Los Ángeles Azules. Nada más y nada menos. Y a ver qué dice la terminación 27-18. Vamos a escucharlo. ¿Por quién se decide,
3: La número 2, ¿cómo te voy a olvidar?
0: Vámonos pues, otro punto más para Los Ángeles Azules, papá. Ay, ay, ay, vamos a ver quién anda en la línea. Bueno, bueno, buenas tardes. Oh, bueno. Bueno.
4: ¿La dos?
0: ¿Por la dos? Ya está, gracias.
4: Dios los bendiga.
0: Igualmente para usted. Ay, ahí está, güey. Ya tenemos otro punto más para Los Ángeles Azules. ¿Cómo te voy a olvidar? 3-0, señoras y señores. Mi cucu lleva 0. ¿Cómo te voy a olvidar? 3. Así que no se diga más, no se diga menos. Y vámonos a escuchar el tema ganador a cargo de Los Ángeles Azules. ¿Cómo te voy a olvidar? Aquí en la DB de Tonalá.
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10: Las 6 con 18 minutos, Alex Inde nos canta Duele, duele el amor aquí en la DB de Tonalá.
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Las 6 de la tarde con 25 minutitos, 6:25. Y bueno, señores y señores, vámonos con más contiendas musicales y ruleta preciosa y chula de qué va a ser ahora. ¿De qué nos va a tocar? Y va la ruleta poco a poco y dice ella que va a ser de...

Ahí está, pues, ya nos dijo la ruleta. Nada más y nada menos, vámonos con una del género de Bondo. Y traemos en la opción número uno, en la esquina azul, nada más y nada menos que la banda MS, No Elegí Conocerte.

0: Ahí está la opción número uno, la banda MS, No elegí conocerte.
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0: Y vámonos del otro lado, en la esquina roja, opción número dos, viene Edwin Luna, el otro caloso de Monterrey. Supiste hacerme mal.

0: número 2, Eddie Lee de la Tracalosa de Monterrey, supiste hacerme mal.
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0: Ahí está, señoras y señores, nuestra siguiente contienda, y es del género de banda, y tenemos en la opción número 1 la banda MS, No Elegí Conocerte. Opción número 2, Edwin Luna, la Tracalosa de Monterrey, supiste hacerme mal, y que dé inicio a esta batalla y que ya suene esa campana. Vamos a lo que nos truca, chancha, nada más y nada menos. Vamos a escuchar aquí la terminación 27-18, por quién se decide. Y a ver.
2: La número 2, porfa. ¿A poco no?
0: Ahí está, pues, la número 2 dice, ¿a poco no? Ahí está, primer punto, es para Eddie Luna, la Tracalosa de Monterrey. Supiste hacerme mal. ¿Y usted por quién se va a decidir, Marque ya o mande su mensaje 966-663-0210 directa a cabina, o si no, mensaje de texto, notita de audio. No Elegí Conocerte, opción número 1, la banda MS, 0 puntos. Edwin Luna, la Tracalosa de Monterrey, opción número 2, supiste hacerme mal, lleva su primer punto. Y a ver qué dice por acá la terminación 5949, dice la 2. Ahí está, pues, ya tenemos otro puntito para supiste hacerme mal con Eddie Luz de la Tracalosa de Monterrey. Pero la terminación 3748 dice la 1. Ahí está, pues, ya tenemos un punto, banda MS, No Elegí Conocerte. Dos puntos, supiste hacerme mal, de Eddie Luz de la Tracalosa de Monterrey. Así que estamos a uno para el gane y a uno para el empate. A ver, dice, vaya, perdido. Terminación 24-35, la banda MS. Vámonos, pues, estamos empatados, pero espérenme. Terminación 57-99 dice, la 1, le dieron la vuelta, papá. 3-2. Terminación 47-70 dice, la 1, 4-2. ¡Ay, papá de Celaya! Ándale. Andaba en 6-9. Ay, sí, cámara. Bueno, pues te voy a decir que sí. Terminación 76-52 dice la 1-5-2. Así que, señoras y señores, pues no se diga más, no se diga menos. Vámonos a escuchar la banda MS, No Elegí Conocerte. Espérenme, vamos a atender aquí en la línea, a ver si es el sexto. Bueno, buenas tardes.
3: ¿Quién está compitiendo, pues?
0: No Elegí Conocerte, banda MS, y supiste hacerme mal, de la Tracalosa.
3: Bueno, la Tracalosa.
0: Bueno, gracias, que tengan linda noche.
3: Igualmente.
0: Ahí está, 5-2, pero terminación 96-43 dice la 1. 6-2, señoras y señores. Así que vámonos a escuchar a la banda MS, No Elegí Conocerte. Pero primero escuchamos la identificación oficial y ahorita regresamos aquí en Extremo 101.5. ¿A poco no?
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3: Las 6:39, Karol G nos canta Tusa, aquí en la DB de Tonalá.
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Ya en este momento, las 6 de la tarde, 45 minutitos, 6:45, y señoras y señores, vámonos con nuestra última contienda musical. Así que ruleta, dime con qué vamos a cerrar, por favor. Vamos a ver, de qué va a ser la última, ¿eh? Ahí va la ruleta poco a poco. Y ella nos va a decir que va a ser de... ¡Ay, papá!

¡Ay, pues ya nos dijo la ruleta! ¡Vámonos con una del género de grupero! Y traemos en la opción número uno, en la esquina azul, a nada más que el grupo Exterminador con el tema Nos tienen envidia.

0: ¿Cómo no? Nos tienen envidia, exterminador.
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0: Y vámonos del otro lado en la opción número 2, en la esquina roja. Viene nada más que Mandingo con Número Equivocado.

0: Ahí está la opción número 2, Mandingo, número equivocado.
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0: Ay, ay, ay, ni chance dan de presentar ahora, ¿no? Bueno, vamos a ver quién gana la línea. Bueno, bueno, buenas noches.
2: Hola, buenas tardes. Hola, uno. Sí,
0: ya
2: saludos
0: está.
2: De Salina Cruz, Oaxaca.
0: Órale, hasta Salina Cruz, Oaxaca, se van los saluditos. Gracias, jefazo.
2: Gracias,
0: bendiciones. Ahí está, pues, ya tenemos el primer punto y es nada más para Exterminador. Nos tienen envidia en la opción número uno. Y en la opción número dos está Mandingo, número equivocado. ¿Y usted por quién se va a decidir? Marque ya o mande su mensaje 966-663010. Directo a cabina, si no, mande su mensaje de texto, notita de audio. ¡Ay, papá! Esta cosa se llenó un ratito. A ver, terminación 7995 dice Eñero Mandingo. Ahí está, pues. Ya tenemos primer punto para Mandingo. Estamos empatados por el momento. Y a ver qué dice la terminación 24. Ah, buen Lalo dice. A ver, por la 2 dice. Ahí está, pues. Ahí está, otro punto más para Mandingo. Y terminación 2718 nos mandó notita de audio. Vamos a escuchar por quién se decide, ¿eh?
3: La número 2, porfa. ¿A poco no? El número equivocado.
0: Ahí está, pues. La número 2 dice, otro punto más para Mandingo. 4770 dice la 2. Ay, ay, ay. Pues bueno, ahí está. 1, 2, 3, 4, 4 a 1. Así que, señoras y señores, no se diga más y no se diga menos. Vámonos a escuchar Número Equivocado con Mandingo aquí en la DB de Tonalá. Y para rematar, 4426 dice la 2.
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1: El incumplimiento en tiempo y forma de la declaración patrimonial ya derivó en sanciones para servidores públicos en la entidad. En lo que va de 2026, 9 funcionarios han sido inhabilitados por esta causa. Durante 2025, otros 49 servidores públicos fueron suspendidos por incumplir con esta obligación. La medida forma parte de las revisiones para detectar posibles irregularidades en el patrimonio de quienes ocupan cargos dentro de la administración estatal. Durante 2025 se recibieron más de 104 mil declaraciones patrimoniales iniciales. Este año, la Secretaría de Anticorrupción y Buen Gobierno realiza la revisión de evolución patrimonial para identificar movimientos que puedan requerir una investigación. Estas revisiones también buscan detectar posibles casos de enriquecimiento injustificado. Las investigaciones de la dependencia estatal continuarán de manera permanente para garantizar que quienes desempeñan un cargo público actúen con legalidad, transparencia y responsabilidad. Hasta el siguiente comentario.
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2: Las 6:57 minutos. Vámonos a escuchar a Víctor García otra vez aquí en la DB de Tonalá.
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0: Las 7 de la noche con 2 minutitos, 7 con 2, señoras y señores. Y pues, ¿qué creen? Se activó la extremo señal. Así que, mis chavos rucos, repórtense conmigo al 966-663-0210, directo aquí a cabina. O si no, mándame tu mensaje de texto, tu notita de audio, que aquí se va a leer y aquí se va a escuchar. ¿Qué rolita quieres escuchar, mejor dicho? Porque ahorita iniciamos una hora de puro rock y poker español y algún reggaetón antiguo, ¿eh? Y vámonos de bolón ping-pong con el primer clásico, porque viene para cantarnos nada más que... Niga, te quiero aquí en la DB de Tonalá.
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10: Las 7 de la noche con 13 minutitos. Vamos a escuchar a Santana y Maná. Corazón Espinado, aquí en los Clásicos de Extremo.
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6: La sequía asociada al fenómeno del Niño mantiene bajo presión la producción agrícola y ganadera en gran parte del estado de Chiapas, que hasta el momento ha dejado afectaciones en casi 100.000 hectáreas y daños en más de 10.000 campesinos. De acuerdo con un estudio realizado por la Universidad Autónoma Chapingo, entre las zonas más afectadas se encuentran la Sierra, Selva, Meseta Comiteca, Palenque y Depresión Central. En la Frailesca, una de las principales regiones productoras de maíz en la entidad, hasta 40% de los cultivos está en riesgo. En la meseta comiteca, la afectación alcanza las 45.000 hectáreas. Pero en el Soconusco, productores de diversos cultivos solicitaron a las autoridades la declaratoria de desastre ante la peor sequía que ha padecido el campo de la región en toda su historia. Y es que la falta de agua no solo compromete la cosecha. Para las familias que dependen del campo, una menor producción significa menos ingresos y dificultades para garantizar sus alimentos. El deterioro de las cosechas podría extender sus efectos a las comunidades rurales, donde la falta de alimentos y empleo puede favorecer la migración. Hasta el siguiente comentario.
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1: Las 7 con 26 minutitos, Shakira nos viene a cantar Antología aquí en la DB de Tonalá.
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1: Ya en este momento, las 7 de la noche, 33 minutos, 7:33. Ahí vamos a poner esta rolita, Nanitos Verdes, Luz de Día. Ahí para terminación 4770, que nos escuchan allá en el barrio Nicatán, aquí en los Clásicos de Extremo.
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5: La sequía asociada al fenómeno del Niño mantiene bajo presión la producción agrícola y ganadera en gran parte del estado de Chiapas, que hasta el momento ha dejado afectaciones en casi 100.000 hectáreas y daños en más de 10.000 campesinos. De acuerdo con un estudio realizado por la Universidad Autónoma Chapingo, entre las zonas más afectadas se encuentran la Sierra, Selva, Meseta Comiteca, Palenque y Depresión Central. En la Frailesca, una de las principales regiones productoras de maíz en la entidad, hasta 40% de los cultivos está en riesgo. En la meseta comiteca, la afectación alcanza las 45.000 hectáreas. Pero en el Soconusco, productores de diversos cultivos solicitaron a las autoridades la declaratoria de desastre ante la peor sequía que ha padecido el campo de la región en toda su historia. Y es que la falta de agua no solo compromete la cosecha. Para las familias que dependen del campo, una menor producción significa menos ingresos y dificultades para garantizar sus alimentos. El deterioro de las cosechas podría extender sus efectos a las comunidades rurales, donde la falta de alimentos y empleo puede favorecer la migración. Hasta el siguiente comentario.
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7: Ya en este momento, a las 7:46 minutos, van a escuchar a Moenia, Manto Estelar, aquí en los clásicos de Extremo.
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1: Serán las 8 de la noche, 6 y las 8, las 7:54 minutos. Y bueno, señoras y señores, hemos llegado a la recta final y yo me paso a despedir. Yo soy tu amigo y servidor, Elvis Abraham Biscocho, diciéndote buenas noches. Nos escuchamos mañana, ¿eh? A partir de las 5 de la mañana, con pura música ranchera en puro corazón ranchero. Yo te dejo programada dos melodías más y también la buena compañía de Eduardo Espinosa, que en un momento más estará con ustedes. Y en este martes, 1 de septiembre, ¿se porta usted mal? Ahí me invita y ¡vámonos! ¡Porque qué espantan, señores!
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0: como nunca. Ahí tenemos este bonito tema musical con la voz de José María Napoleón, el tema 30 años. Las 20 horas, 11 minutos, muy buenas noches, excelente cierre de este martes. Primer martes del mes, estrenando desde luego el mes número 9 en este 2026. Bienvenido, septiembre, por supuesto, esperando que este mes venga cargado de cosas buenas. Y nuestros mejores deseos para todos ustedes en este arranque de septiembre. Vamos a seguir con más de la música. Recuerda que ya estás en el baúl de los recuerdos, la música del antaño, la música del pasado y romántica, que estaremos disfrutando a lo largo de esta hora y la que sigue. Claro que sí, estaremos con la música romántica hasta las 10 de la noche. Mientras, familia bonita, nos vamos con esto que suena a cargo de Julio Jaramillo y el tema Nuestro Juramento. Son las 8:10. Muy buenas noches. Bienvenidos a esto que es el baúl de los recuerdos.
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Ahí escuchamos a Los Panchos y el tema Contigo. Seguimos con más de la música y es momento de escuchar esto con Roberto Carlos. Nos canta Si el amor se va.

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4: En 14 minutos, 14 serán las 9 de la noche. Ahí estamos escuchando esto con los Dandies, el tema Mi Linda Esposa. Saludando a todos los amigos aquí en Tonalá, los amigos de la DB, en las diferentes colonias y barrios donde nos sintonizan en esta hora de la noche. A todos los amigos ahí en el barrio Nicatán, a los amigos de la colonia Centro, hasta la colonia Santa Cruz, también saludos cordiales. A los que nos están sintonizando aquí en la colonia del Valle, también muy buenas noches. Feliz cierre de este martes, ya estamos culminando el primer día del mes de septiembre. Vamos a disfrutar esto que ya tenemos de fondo a cargo de los Dandies con el tema Mi Linda Esposa. Y por allí nos están solicitando un tema musical, pero es con el grupo Mojado, pero el tema es del 2001, entonces no encaja aquí en la programación musical, así que pues no podemos poner el tema, no podemos complacer con el tema que nos están solicitando. Así que si desea un tema que sea precisamente de los 90, los 80, los 70, 60, 50, que es lo que en estos momentos escuchamos en estas dos horas del baúl de los recuerdos. Así que familia, vamos a continuar con más de la música en la noche de este martes. Gracias por hacerme parte de estas últimas horas de la jornada. Vamos a escuchar completamente a los Dandies. 13 minutos serán las 9 de la noche en esto que es el baúl de los recuerdos.

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Ya son las 9 con 23 minutos, los pasteles verdes y el tema mar. Seguimos con más música romántica en el baúl de los recuerdos. Y saludamos con mucho gusto hasta Arriaga, allá todos los amigos de la DB que nos están sintonizando en estos momentos, ahí con muchísimo cariño los amigos en las diferentes colonias, barrios y también a las comunidades que nos están escuchando allá en Arriaga. En especial a los amigos de ahí de Emiliano Zapata. Muy buenas noches y también a todos los amigos de la Azteca. Gracias por estar a través de la buena frecuencia 101.5 en el baúl de los recuerdos. Vamos a escuchar completamente esto que suena a cargo de Amanda Miguel. El tema Así no te amará jamás. Son las 9:24.

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Ya las 9:42, Ricardo Montaner con el tema Déjame Llorar. Y seguimos con más música. Muy buenas noches. Gracias por seguir a través de la señal del 101.5 en este 1 de septiembre. Es momento de ir con los Bukis y esto es Tus Mentiras. Las 9:43.

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3: El incumplimiento en tiempo y forma de la declaración patrimonial ya derivó en sanciones para servidores públicos en la entidad. En lo que va de 2026, 9 funcionarios han sido inhabilitados por esta causa. Durante 2025, otros 49 servidores públicos fueron suspendidos por incumplir con esta obligación. La medida forma parte de las revisiones para detectar posibles irregularidades en el patrimonio de quienes ocupan cargos dentro de la administración estatal. Durante

0: 2025 se recibieron más de 104 mil declaraciones patrimoniales iniciales. Este año, la Secretaría de Anticorrupción y Buen Gobierno realiza la revisión de evolución patrimonial para identificar movimientos que puedan requerir una investigación. Estas revisiones también buscan detectar posibles casos de enriquecimiento injustificado. Las investigaciones de la dependencia estatal continuarán de manera permanente para garantizar que quienes desempeñan un cargo público actúen con legalidad, transparencia y responsabilidad. Hasta el siguiente comentario.
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1: Y bueno, después de haber escuchado a Los Solitarios con el tema Ya se va, es momento de ir con Palito Ortega y King Clave con el tema Usted me dejó llorando. 7 minutos serán las 10 de la noche a través del 101.5. ¿A poco no?

Faltan solo 4 minutos, serán las 10 de la noche. Señoras y señores, ya nos vamos a despedir de esta programación musical del Baúl de los Recuerdos, agradeciendo como siempre me permite estar en las últimas horas, como todas las noches, por supuesto, todas las noches hasta las 0 horas. Y les acompaño con la buena música a través de la XHDB. Vamos a escuchar completamente a Camilo Sesto con el tema Perdóname. 3 minutos serán las 10 de la noche. Esto fue El Baúl de los Recuerdos. Soy Lalo Espinosa. Feliz noche.

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7: Bienvenidas y bienvenidos a Revista del Consumidor Radio. Yo soy Leos.
8: Yo soy Chav. Y hoy estamos aquí con todos ustedes para cocinar el platillo sabio de Profeco.
7: Les traemos una receta que combina sabores dulces, ácidos y saladitos. Atún a la vizcaína.
8: Tome nota. Para preparar nuestro platillo necesitaremos 5 latas de atún, ya sea en agua o aceite, pero bien drenadas. Medio kilogramo de jitomate, una cebolla, 2 dientes de ajo finamente picados, 3 papas medianas cocidas y cortadas en cubitos y media taza de puré de tomate.
7: También vamos a utilizar aceitunas verdes, alcaparras y chiles güeros en escabeche al gusto. Además, 3 cucharadas de aceite de oliva, 2 hojitas de laurel, sal, pimienta y un poquito de sazonador de hierbas a la italiana. Y si le quieren dar ese toquecito crujiente, 1/4 taza de almendras fileteadas. ¿Vamos a la preparación?
8: Para iniciar, en una cacerola u olla grande calentamos nuestro aceite de oliva y sofreímos la cebolla junto con el ajo hasta que estén transparentes y bien doraditos. Después agregamos los jitomates cortados en cubos pequeños y salpimentados.
7: Añadimos el puré de tomate, agregamos un poquito de sal, el sazonador de hierbas al gusto y las hojas de laurel. Dejamos cocinar a fuego medio por unos 10 minutos hasta que el jitomate reduzca un poco.
8: Pasado este tiempo, agregamos las aceitunas sin hueso y las alcaparras. Y aquí va un paso que es opcional, pero que le da un toque muy rico, la verdad. Unas almendras fileteadas. Mezclamos todo muy bien y lo dejamos al fuego unos 5 minutitos más para que todos los sabores se integren a la perfección.
7: Ahora vamos a agregar la papa precocida para que termine de cocinarse con el calor del guiso. Después incorporamos el atún y lo mezclamos con muchísimo cuidado. El secreto aquí es hacerlo suavemente para que no se nos bata la papa ni se nos deshaga el atún.
8: Y para el toque final, sazonamos con sal y pimienta al gusto, pero mucho ojo aquí. Les vamos a pasar un tip muy importante. Recuerden que las aceitunas y las alcaparras ya son bastante saladas, así que prueben su guiso primero para que no se les vaya a pasar la mano con la sal.
7: Para cerrar, vamos a agregar chiles güeros enteros al gusto. Y un secretito es que le podemos poner un chorrito del mismo vinagre con el que vienen los chiles, que le va a dar un poco de acidez muy característica y muy deliciosa. Tapamos después la olla y dejamos a fuego medio por 10 minutos para que ahora sí todos los sabores se integren por completo.
8: Y listo,
7: ya quedó.
8: Ya podemos disfrutar de este espectacular atún a la vizcaína. Para presentarlo, decoren con unas hojitas de perejil fresco, un poquito más de almendras fileteadas y, por supuesto, acompáñenlo con unas buenas tostadas, puede ser también un bolillito.
7: Lo que quieran, galletitas, queda buenísimo. Anímense a prepararlo y cuéntenos en nuestras redes sociales cómo les fue. No se les olvide que también pueden ver esta receta en el canal de YouTube Profeco TV. Yo soy Leos.
8: Yo soy Chay y fue un gusto cocinar con ustedes aquí en Revista del Consumidor Radio.
7: ¡Hasta la próxima!
8: ¡Bye, bye!
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0: 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Hay números de teléfono que se te quedan grabados para toda la vida. Y otros que además de recordarlos, te sacan de un apuro. ¿Te suena esto?

0: sentidos.
1: Ese es el spot musical que en los años 80 identificaba al teléfono del consumidor para dar a conocer los servicios de la Profeco a la población consumidora.
2: El teléfono del consumidor comenzó sus operaciones el 5 de febrero de 1980 como apoyo al programa ¿Quién es quién en los precios?
1: En ese entonces, un equipo de 16 telefonistas se encargaba de informar los precios de 40 productos básicos de la canasta básica en 31 mercados y cadenas de autoservicio de la Ciudad de México y el área metropolitana.
2: Pero además en periodos de alto consumo como la Cuaresma, el Día de Muertos, regreso a clases o fin de año. El servicio ofrecía información sobre los precios de artículos de temporada.
1: Desde sus primeros años, el Telcón logró que incrementara la confianza de la población. Inicialmente, en 1983, se atendían 273,561 llamadas. En cambio, en el 2025, se recibieron aproximadamente 1,262,672 llamadas. ¿Te imaginas?
2: Con el paso del tiempo, este espacio dejó de ser un simple módulo de consultas para transformarse en un escudo legal. Al comunicarte al teléfono del consumidor, no solo recibes asesoría jurídica y orientación general,
1: sino que también es posible presentar quejas y denuncias contra proveedores y prestadores de servicio que incumplan la Ley Federal de Protección al Consumidor.
2: Se atienden quejas como fallas o rechazos en la entrega de un bien o servicio, descripciones poco claras, incumplimiento de plazos establecidos, modificación o rescisión de contrato sin aviso o autorización y la negativa al realizar algún cambio o devolución.
1: También se busca solucionar las inconformidades de manera ágil con establecimientos registrados en el mecanismo Concilia Express. Este servicio te brinda orientación sobre la instancia gubernamental a la que debes acudir cuando la Profeco no tiene competencia legal en el asunto.
2: Además, ayuda a que puedas ubicar cualquiera de las 38 oficinas de defensa del consumidor del país y gestionar la inscripción al registro público para evitar publicidad para usuarios de telecomunicaciones.
1: No olvides que Telcón está de tu lado y que su equipo está capacitado para brindarte información en tiempo real sobre las diversas herramientas de la Profeco.
2: ¿Quieres saber si tu proveedor de bienes o servicios tiene quejas? Revisa el Buró Comercial para conocer el número de quejas y los motivos de reclamación.
1: ¿Buscas ahorrar al comprar tu despensa? Consulta a él ¿Quién es quién en los precios? Para saber en dónde se venden productos a menor costo.
2: ¿Dudas sobre lo que compras? Consulta los resultados sobre los estudios de calidad realizados por el Laboratorio Nacional de Protección al Consumidor.
1: ¿Quieres cuidar tu bolsillo desde casa? En nuestro canal de YouTube, Profeco TV, puedes encontrar diferentes tecnologías domésticas que son alternativas sencillas y económicas para elaborar productos de limpieza, aseo personal, alimentos, entre otros.
2: Ya lo sabes. Con el teléfono del consumidor y las herramientas de Profeco, el poder de una compra consciente y responsable está en tus manos.
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1: Ya las 10 con 24 minutos, seguimos con más música. Extremo FM, ¿a poco no? Vámonos con esto de Los Ángeles Azules. Esto es Quiero Ser.

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1: Son las 11:18.

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1: Vámonos con la última media hora de música en la DB. Esto es con Julián Álvarez. Nos canta Te Amé Más Que A Mí. Son las 23 horas con 33 minutos. Buenas noches.

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1: A las 11:54 y con esto nos vamos, señoras y señores. Gracias, familia, por haberme permitido estar con ustedes, llevándoles la buena música por el 101.5. Vámonos con los Acosta. Mi corazón es un vagabundo. 6 minutos serán las 0 horas. Desearles a los amigos que andan en estos momentos laborando, desearles muchos éxitos, muchas bendiciones para las próximas horas. Yo soy Lalo Espinosa y nos escuchamos el día de mañana si el creador lo permite. Gracias, buenas noches.

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0: Bueno, buenos días, racita. ¿Cómo andamos y cómo estamos? Sean bienvenidos a su programa Puro Corazón Ranchero, donde la música late con fuerza. Yo soy tu amigo y servidor, Elvis Abuelo Luis Coche, y estaré acompañándote durante este momento de las 5 de la mañana hasta las 6:30 de la mañana, llena de sones, corridos y muchas canciones. Y claro que supuesto que sí, ya te puedes comunicar conmigo al 966-663-0210, directo aquí a cabina con tu servidor, o si no, mándame ese mensaje de texto, esa notita de audio, que aquí se va a leer, y aquí se va a escuchar, ¿cómo que no?
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0: Y hoy, ombliguito de semana, miércoles 2 de septiembre, vámonos pues, ya casi estamos... De un pie para acá y otro pie para acá para llegar al fin de semana, nada más.
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0: Y nada más y nada menos, de norte a sur y de este a oeste y por todos lados aquí en Donalá, la gente solamente escucha una estación Extremo 101.5. ¿A poco no? Oye, y síguenos en redes sociales, nos encuentras como en Facebook como Extremo FM Tonalá, ahí dedito arriba, un like y comparte el contenido. Y ahora vamos a abrir la mañana nada más de este miércoles 2 de septiembre, ombliguito de semana, con la siguiente melodía. Recuerda, son un remedio para el alma y viene para cantarnos esta gran dupla, Ana Gabriel y el señor Don Vicente Fernández, nos dice, con un mismo corazón, aquí en Extremo 101.5.
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0: Las 5 de la mañana, 14 minutos, 5:14. Y bueno, señores y señores, vámonos con más melodías, porque estás en Puro Corazón Ranchero. De lunes a viernes, a partir de las 5 de la mañana hasta las 6:30 de la mañana, es pura música ranchera, ¿eh? Y también tú manda a pedir la tuya al 966-663-0210, directo aquí con tu servidor. O si no, mándame ese mensaje de texto, esa notita de audio.
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0: Vamos a ver quién nos viene a cantar en este preciso momento con el tema Alta y Delgadita. ¡Ay, mira nada más! El señor Antonio Aguilar, porque estás en la DB de Tonalá.
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0: Las 5 de la mañana, 21 minutitos, 5:21. Y continúa conmigo en la buena frecuencia, en buena sintonía de Extremo 101.5. ¿A poco no?
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0: Y vámonos con más melodías porque son el remedio para el alma. Viene para cantarnos en este momento nada más que la gran señorona Lucha Villa. Ya, ya no me interesas. Aquí, en Extremo 101.5.
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1: Ya en este momento, las 5 de la mañana, 28 minutitos, 5:28. En este ombliguito de semana, miércoles 2 de septiembre. Y por ahí le vamos a mandar saludos a todos nuestros amigos, los Reyes del Volante.
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1: Ahí a nuestros amigos 86 de todos los sitios, aquí en Tonalá, en Arriaga, y donde llega nuestra onda gerciana. Feliz miércoles y bendecido día, que hoy chille, chille ese sartén. Ahí a todos nuestros amigos 86, los amigos taxistas, y también a los amigos colectiveros, como que no, a los locales y foráneos. Los locales creo que ya en un rato más ya van a salir, porque hay clases y ellos salen muy temprano cuando hay clases. Y los foráneos ya andan en la primera vuelta o la segunda en algunas ocasiones, allá todos ellos aplicándole también en su trayecto, para que lo esperen de regreso en su casa. Ahí vámonos pues, ahí felicitando a los transportistas foráneos, como son los que van de Tonalá Arriaga, de aquí a Paredón, a Pijiapa, a Puerto Arista, Ocalcelo, Vicente Fernández, Vicente, ahora sí también para Vicente Guerrero, a todos ellos, feliz miércoles, ombligo de semana. ¿Y qué creyeron? Ya me olvidé de los amigos traileros y de los amigos de los autobuses. No, papá, también para ellos, muchas, pero muchas bendiciones el día de hoy en este miércoles, ombligo de semana, Ustedes que se saben ahora sí las carreteras de norte a sur, de este a oeste y por todos lados, también ahí aplicándole en su recorrido, y estamos pendientes para su retorno. Y ahora es con la siguiente melodía, porque viene para cantarnos este tema, Déjame Volver Contigo, la gran mariposa del barrio, Jenny Rivera, aquí en la DB Tonalá. Pero primero, escuchamos la identificación y te retechamos.
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5: La sequía asociada al fenómeno del Niño mantiene bajo presión la producción agrícola y ganadera en gran parte del estado de Chiapas, que hasta el momento ha dejado afectaciones en casi 100.000 hectáreas y daños en más de 10.000 campesinos. De acuerdo con un estudio realizado por la Universidad Autónoma Chapingo, entre las zonas más afectadas se encuentran la Sierra, Selva, Meseta Comiteca, Palenque y Depresión Central. En la Frailesca, una de las principales regiones productoras de maíz en la entidad, hasta 40% de los cultivos está en riesgo. En la meseta comiteca, la afectación alcanza las 45.000 hectáreas. Pero en el Soconusco, productores de diversos cultivos solicitaron a las autoridades la declaratoria de desastre ante la peor sequía que ha padecido el campo de la región en toda su historia. Y es que la falta de agua no solo compromete la cosecha. Para las familias que dependen del campo, una menor producción significa menos ingresos y dificultades para garantizar sus alimentos. El deterioro de las cosechas podría extender sus efectos a las comunidades rurales, donde la falta de alimentos y empleo puede favorecer la migración. Hasta el siguiente comentario.
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0: 1542, acá en la buena frecuencia de la TV de Tonalá. ¡A poco no! Y por ahí le mandamos un fuerte abrazo a nuestra bebé amigacha, la terminación 9940, que nos mandó nuestra postal matutina. Que el Señor te mire con agrado y te conceda lo que tu corazón anhela. Buenos días. Vámonos pues. Hasta en rima me lo dijeron.
1: Voy a San Luis.
0: Ay, muchas gracias, terminación 9940. Gracias, gracias por esa postal,
1: Luego me voy.
0: ¿Y tú qué esperas? Comunícate conmigo al 966-663-0210, directo aquí a cabina. O si no, mándame ese mensaje de texto, esa noticia de audio. Y aquí se va a leer y aquí se va a escuchar.
1: Feria de San Marcos. Adiós.
0: Y hablando de escuchar, vamos a escuchar la siguiente melodía porque viene para cantarnos Bésame Morenita, nos dice el señor Pedro Fernández, aquí en Extremo 101.5.
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0: Las 5 de la mañana, 51 minutitos, 5:51. Por ahí vamos a mandarle un fuerte abrazo desde aquí de cabina central, allá a la terminación 3380, que nos mandó nuestra oración matutina. Ahorita la vamos a escuchar, Y también tú, sintonízanos aquí en Extremo 101.5, la número 1 y la más escuchada. ¿A poco no? Y vámonos con el siguiente tema musical, porque viene para cantarnos el Divo de Juárez, Juan Gabriel y Rocío Dúrcar, La Incertidumbre, aquí en la DB de Tonalá.
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1: Las 5 de la mañana, 58 minutos. Y vámonos con la siguiente melodía aquí en Extremo 101.5. ¿A poco no? Don Vicente Fernández nos canta La Derrota aquí en la DB de Tonalá.
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0: Las 6 de la mañana con 3 minutitos, 6 con 3, aquí en la buena sintonía, en la buena frecuencia de la TV de Tonalá. 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Y ahora es con la siguiente melodía, porque viene para cantarnos el caballo bayo, don Antonio Aguilar, aquí en la DB de Tonalá.
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0: Las 6 de la mañana con 13 minutitos, 6 con 13, y por ahí le vamos a mandar un saludo allá a la comunidad del Terrero, Otatal, El Ocotal, Ignacio Ramírez, Guanacastal, Los Limones, Benito Juárez, ¿quién otro más? Buenavista, Durango y Jardines del Valle. A todos ellos, feliz día y bendecido miércoles, ombliguito de semana,
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0: Y ya sabes, estás en Puro Corazón Ranchero. De lunes a viernes a partir de las 5 de la mañana hasta las 6:30 de la mañana. Es pura música ranchera aquí, nada más de la buena frecuencia de Extremo 101.5. ¿A poco no?
2: Calientes y su feria de San Marcos.
0: Y bueno, vámonos con más melodía, porque viene para cantarnos en este momento La Cigarra con la señorona Linda Rostan aquí en Extremo 101.5.
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0: Las 6 de la mañana, 24 minutos, 6, 24 minutitos, aquí en Extremo 101.5. Y señores, señores, hemos llegado a la recta final de este programa de Puro Corazón Ranchero. Recuerda que de lunes a viernes, a partir de las 5 de la mañana hasta las 6:30, es pura música ranchera. Y para despedir este programa, vámonos a escuchar a nada más que al señor Vicente Fernández, Marioneta. Y de ahí viene Sin Fortuna, nos dice Gerardo Reyes. Y tú continúa conmigo aquí en La Buena Sintonía de Extremo 101.5 hasta las 9 de la mañana. Y suéltala, DJ.
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5: Ya en este momento, las 6 de la mañana con 37 minutitos, 6:37, acá en la buena frecuencia de la DB de Tonalá, ¿a poco no? Y yo te saludo a la distancia y te mando un fuerte abrazo a tu amigo servidor, Elvis Zavala, Elvis Coches, y date buenos, pero muy buenos días. Y vámonos con nuestra frase mañanera. Sal flojera de este cuerpo chambeador, porque vamos a dar el 100%, no, el 200%, no, el 300%, a sacar ese fallo, ese tigre que traemos dentro. Y claro que supuesto que sí, ya te puedes comunicar conmigo al 966-663-0210, directo aquí a cabina con tu servidor, o si no, mándame el mensaje de texto, notita de audio, porque aquí se va a leer y aquí se va a escuchar. Y bueno, ya dejemos tanto bla bla bla y tanto blue blue blue. Y vámonos con nuestra primera melodía para ponernos en ambiente en este miércoles, ombliguito de semana 2 de septiembre. Viene para cantarnos Los Socios del Ritmo, Pachuco Bailarín, aquí en la DB de Tonalá.

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4: El incumplimiento en tiempo y forma de la declaración patrimonial ya derivó en sanciones para servidores públicos en la entidad. En lo que va de 2026, 9 funcionarios han sido inhabilitados por esta causa. Durante 2025, otros 49 servidores públicos fueron suspendidos por incumplir con esta obligación. La medida forma parte de las revisiones para detectar posibles irregularidades en el patrimonio de quienes ocupan cargos dentro de la administración estatal. Durante 2025 se recibieron más de 104 mil declaraciones patrimoniales iniciales. Este año, la Secretaría de Anticorrupción y Buen Gobierno realiza la revisión de evolución patrimonial para identificar movimientos que puedan requerir una investigación. Estas revisiones también buscan detectar posibles casos de enriquecimiento injustificado. Las investigaciones de la dependencia estatal continuarán de manera permanente para garantizar que quienes desempeñan un cargo público actúen con legalidad, transparencia y responsabilidad. Hasta el siguiente comentario.
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5: Ya en este momento, a las 6 de la mañana, 47 minutos, la Rayera Banda Limón nos canta Cabecita Dura aquí en la DB de Tonalá.
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1: 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En miércoles de plaza, en Lupita. ...6:54, escuchemos al gran Chico Che y la crisis. Uy, qué miedo aquí en la DB de Tonalá.
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7: 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Vamos a escuchar a Yuridia y Los Ángeles Azules. Felicítalo. Las 7:06 aquí en la DB de Tonalá.
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1: Ya en este momento, las 7 de la mañana con 17 minutos, 7:17. Y señor DJ, haga su chamba, pues. Tenemos ahora sí, un mensajito de audio de parte de la terminación 4954. A ver, vamos a escuchar qué nos dice.
7: Mandar un saludo ahí para Ricardo.
1: A ver.
7: Buenos días, bizcocho. Nos puede mandar un saludo ahí para Ricardo, de parte de para Rocío, que vive allá en el río Cenetenco, pegado. Te escuchamos en el barrio Las Flores. ¿Cuál canción? ¿La canción de cuál?
1: Y de ahí pues.
7: Pajarito con los Cardenales de Nuevo León. Y un saludo para Hernández.
1: Ay, bueno, ahí le entendimos más o menos, ya quedó ahí su saludo al aire, ya ustedes lo dijeron. Y ¿cuál canción? Pero bueno, ya, le entendimos más o menos. Y no son los Cardenales de Nuevo León, es Pajarillo con el Cártel de Nuevo León. Vámonos, suéltale DJ ahí para la terminación 4954, que están mandando los saluditos. Así que ahí les va, a las 7 con 18 minutos aquí en la DB de Tonalá.
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2: 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Siete 28 minutos, los Acosta nos cantan Contra el Dragón. Y no te despegues, ya viene la primera emisión de Notinúcleo, aquí en Extremo 101.5.
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2: Desaparecen dos pescadores en Tonalá. Suman más de 24 horas sin ser localizados. Asegura el ejército mexicano armas, cartuchos y cargadores en la Trinitaria. Arranca en la entidad la campaña Septiembre, mes del testamento. El objetivo, prevenir conflictos familiares por herencias. Asiste el gobernador Eduardo Ramírez al segundo informe de gobierno de la presidenta Claudia Sheinbaum. En asuntos nacionales, recibe la Comisión Estatal de Derechos Humanos de Jalisco quejas por suministro de agua contaminada. Se reactivarán las líneas telefónicas suspendidas con terminación 1 al concluir el registro, declara la Comisión Reguladora de Telecomunicaciones. En temas del mundo, la epidemia de ébola en la República Democrática del Congo supera los 3.000 muertos. Reanuda Estados Unidos ataques aéreos contra Irán. Y en los deportes, Toluca, León, Monterrey y América buscan su pase a la final de la Liga de Copa. Esta noche se enfrentan en Estados Unidos.

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¿Qué tal? Muy buenos días. Me da mucho gusto saludarlos en esta primera emisión de Notinucrio correspondiente a esta mitad de semana, miércoles ya 2 de septiembre de 2026, 245 días transcurridos, 120 por transcurrir. Domingo de Asís en los controles técnicos, Daniel Torres a cargo de las plataformas digitales en la dirección de noticias, licenciado José Ovilla. Soy Alexander Pérez y si me permite le estaré acompañando a partir de estos momentos y hasta las 8:30 de la mañana con lo mejor de la información local, estatal, nacional e internacional. Como sabe, estamos transmitiendo para todo el mundo a través de nuestras plataformas digitales. Ahí nos encuentra en Facebook, X, Instagram, YouTube y TikTok como Notinucleo. Nuestras páginas www.notinucleo.com y www.radionucleo.com. Vamos de lleno con toda la información. Desaparecen otros dos pescadores de Tonalá. Llevan más de 24 horas sin ser localizados. La información con Pedro Monzón.

0: La tarde del martes, de manera extraoficial, se dio a conocer la desaparición de dos pescadores del municipio de Tonalá, quienes, según el reporte, se dijo que salieron a realizar sus actividades de pesca el pasado lunes. Sin embargo, a más de 24 horas, los familiares no han logrado tener comunicación con ellos. Se informó que las personas no localizadas responden a los nombres de Saraín Solís y Víctor Solís, padre e hijo, respectivamente, quienes ingresaron a la Bocabarra desde la bahía de Paredón, por lo que los familiares y compañeros de las cooperativas pesqueras informaron la situación a las autoridades.
1: Y hablamos aquí de la bahía de Paredón. No se habían reportado estos dos compañeros, papá e hijo. Al parecer el papá se llama Saraín Solís Fuente. Su hijo, más conocido en el deporte, en el fútbol, como el Chino. Sí, ya tienen 2 días que están desaparecidos, nos habló su hija. Pero aquí en esta bahía de Paredón, no sé qué les haya pasado y es rarito. La primera vez se puede decir que estén desaparecidos en esta pampa, pues en la bahía de Paredón, pues en el Mar Muerto.
0: Se dijo que se trata de una embarcación pequeña conocida como canoa, con motor de 15 caballos de fuerza, en la que los pescadores andaban. Se informó también que ya se organizan en coordinación con las dependencias de auxilio las acciones de búsqueda vía aérea y con el apoyo de embarcaciones de los lugareños. Para Notinúcleo informó Pedro Monzón.
2: Gracias, Pedro. Pues vamos a estar dando seguimiento nuevamente a este tema. No tiene mucho que también pescadores fueron rescatados de las bahías de Paredón. Afortunadamente no pasó a mayores, pero este es un nuevo caso que se suma. Vamos a estar dando seguimiento con nuestros corresponsales en la zona costa del estado. Oiga, de última hora le informo que el Servicio Sismológico Nacional reportó un sismo de magnitud 5.5. localizado a 145 kilómetros al suroeste de Huixla, Chiapas, sin percepción en el estado, es lo que da a conocer Protección Civil a esta hora de la mañana. Sin embargo, se mantiene el monitoreo en las distintas regiones de la entidad ante cualquier reporte. Lo repito, se percibió se sintió un sismo ligero de 5.5, es lo que da a conocer el Servicio Sismológico al suroeste de Huixla, Chiapas, a las primeras horas, exactamente a las 6 de la mañana con 28 minutos, dio a conocer este movimiento telúrico el Servicio Sismológico Nacional. Y bueno, también pasando a temas que sin duda están dando de qué hablar en los últimos días, la sequía, vaya que sí está afectando a distintos sectores del estado, y uno de ellos es el sector ganadero. La falta de lluvia y pasto está frenando la producción de leche en la entidad. Víctor Pérez.
3: La falta de lluvias comienza a cobrar factura en el campo chiapaneco. Para los productores ganaderos, la sequía ya se traduce en menos agua, escasez de pasto, animales que pierden peso y un incremento en los costos para mantener al ganado. Así lo explicó Edi Paciente Mendoza. Los potreros cercanos se han quedado sin agua, obligando a los animales a recorrer varios kilómetros para poder hidratarse.
4: Realmente están bajando de peso, luchando por sobrevivir, los vertientes han escaseado y tienen que caminar varios kilómetros para poder accesar al agua.
3: La falta de alimento también comienza a convertirse en un problema. El pasto dejó de crecer y los productores están utilizando reservas que estaban destinadas para enfrentar la temporada seca.
4: Pues el pasto dejó de, al principio que llovió, creció, de ahí dejó de crecer, ya no tiene la capacidad pues de rebrote y pues estamos usando lo poco que tenemos.
3: A esto se suma el aumento en el gasto para conseguir alimento. En este caso, el productor estima que ya ha utilizado alrededor de 30% más de sus recursos para mantener a sus animales.
4: Hasta ahorita, al día de hoy, hemos usado tal vez un 30% más el costo, ¿verdad? Y que es pasto que podíamos tal vez comprar después de la temporada de lluvias que nos servía para estiaje. Ya lo estamos consumiendo ahorita.
3: Pero el golpe más fuerte comienza a sentirse en la producción de leche. El productor pasó de obtener entre 35 y 50 50 litros diarios a no producir actualmente, debido a la falta de pasto y alimento.
4: Le hemos ordeñado poco, 35 o 50 litros de leche, pero este año no he ordeñado nada porque pues no hay pasto y no, la verdad no estoy ordeñando.
3: La situación también está afectando la condición del ganado. Además de la pérdida de peso, el productor reporta un incremento en ectoparásitos, principalmente garrapatas.
4: Definitivamente está perdiendo peso y ha aumentado los ectoparásitos, en este caso las garrapatas. Si no llueve ya en este mes, difícilmente vamos a poder seguir o tendremos que vender una parte.
3: Por ahora, algunos productores resisten utilizando sus reservas y comprando alimento. La sequía está poniendo en riesgo la alimentación del ganado, la producción de leche y los ingresos de las familias que viven de la actividad ganadera. Para Notinúcleo, Víctor Pérez.
2: Pues ahí tiene varios las distintas afectaciones que está dando de qué hablar el sector ganadero. Esto apenas, pues ya tiene prácticamente, específicamente en la zona metropolitana, ya un mes que no cae ni una gota de lluvia aquí en Tuxtla Gutiérrez. Hemos visto que en otros municipios sí, sin embargo, en zonas donde realmente necesitan el vital líquido, pues no ha llovido, zonas como la Frailesca, la región de los Llanos, y bueno, vamos a ver cómo termina este panorama de la sequía aquí en el estado. Vamos a una pausa a las 7 de la mañana con 40 minutos en la capital.
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0: pesca cuando pues hasta el momento todavía se desconocen los motivos pues de cómo fue que sucedieron los hechos. Y pues la persona, Víctor, conocido como el Chino en este municipio, pues está siendo atendido en estos momentos por las autoridades y por dependencias de que son de auxilio para darle la atención médica. Todavía se va a conocer qué fue lo que sucedió, cómo fue que pues esta embarcación pequeña con un motor de 15 caballos de fuerza pues habría naufragado. Aparentemente esto en la bocabarra de la bahía de Paredón, y pues se está continuando con la búsqueda de su papá, de este joven, quien también pues hasta el momento se encuentra desaparecido. Son las autoridades que están coordinando esta tarea de búsqueda junto con pobladores y pescadores de las diferentes cooperativas del municipio de Tonalá, que continúan con la búsqueda. Fue hace unos momentos que arribó a la playa, a la orilla, este joven de nombre Víctor, quien fue localizado con vida afortunadamente, y pues está dándole seguimiento en cuanto a materia de salud. Se reporta estable, pero pues se desconoce hasta el momento todavía qué fue lo que sucedió en esta situación de esta embarcación que naufragó en lo que es a la altura de la Bocabarra, en el municipio de la bahía de Tonalá, en lo que es la bahía de Paredón.
1: Pedro, vamos a estar dando seguimiento, hay que esperar cómo pues reacciona este joven, Víctor, que fue rescatado con vida de las bahías de Paredón, y pues para que dé como su testimonio de cómo sucedieron estos hechos, y pues esperamos información también de que continúa la búsqueda de la segunda persona. Te agradezco la información, Pedro, estamos atentos. Muy buenos días.
0: Muy buenos días, teniente, gracias.
1: Pues ahí tiene la información, le repito, si usted acaba de prender su radio al inicio de este espacio.

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11: Es información en desarrollo y de última hora me está reportando Pedro Monzón que se reportó el hallazgo de la segunda víctima sin vida. Se llama Saraín Solís Fuentes, fue localizado sin vida, así dieron a conocer las autoridades a esta hora de la mañana. Uno fue rescatado con vida, lamentablemente la otra persona pues no fue hallada sin vida ahí en la bahía de Paredón. Repito, es información de última hora que dan a conocer las autoridades. Vamos a estar dando seguimiento en el transcurso del noticiero con cómo se va a comportar este tema. Obviamente van a haber declaraciones por parte de la persona que fue rescatada con vida, se mantiene estable de salud, es lo que da a conocer nuestro corresponsal Pedro Monzón desde la costa del estado. Vamos con más información. Arranca en Chiapas la campaña Septiembre, mes del testamento, que busca evitar conflictos por herencias. Víctor Pérez.
12: Septiembre llegó y con él arrancó en Chiapas la campaña del mes del testamento, una estrategia que busca promover entre la población una cultura de previsión y evitar que después de la muerte las familias terminen enfrentadas por propiedades y bienes. La campaña inició este 1 de septiembre y por segundo año consecutivo en Chiapas se extenderá hasta el 9 de diciembre, dando más tiempo a las personas para realizar este trámite.
13: Esta campaña a nivel nacional, porque no solamente va a ser septiembre mes del testamento, por segundo año consecutivo es de septiembre hasta el 9 de diciembre para que las personas puedan tomar su mejor determinación y acercarse a hacer su testamento.
12: El objetivo, explica el notario, es sencillo: dejar por escrito una decisión que puede evitar disputas entre familiares cuando la persona ya no esté.
13: La importancia de hacer un testamento es evitar conflictos futuros. Dejemos hoy una decisión por escrito que se va a tener que cumplir al momento de nuestra muerte y evitamos conflictos familiares, que son los más terribles que me ha tocado ver. Evitemos pleitos entre hermanos, evitemos pleitos entre familiares por lo que en vida le costó forjar a una persona.
12: Y aunque muchas personas relacionan el testamento únicamente con adultos mayores, la realidad es que puede realizarse desde los 18 años, siempre que la persona se encuentre en condiciones de expresar libremente su voluntad.
13: Es un tema cultural, por eso este tipo de campañas es invitar a la sociedad es permear esta información con la sociedad a través de ustedes, de la importancia de sus medios de comunicación, para generar una cultura testamentaria en jóvenes y en adultos. A partir de los 18 años se puede hacer un testamento.
12: Durante la campaña también habrá un incentivo económico.
13: Normalmente un costo de un testamento ronda alrededor de los 3.500 pesos. A partir de hoy y hasta el 9 de diciembre, el costo será de 1.500 pesos más IVA del testamento general o universal.
12: Además, el documento puede modificarse. Si una persona cambia de dirección con el paso del tiempo, puede hacer un nuevo testamento y el último será el que tenga validez al momento de su fallecimiento.
13: Un testamento lo podemos cambiar o modificar las veces que sea necesario. Si yo hoy hago un testamento y dentro de 6 meses cambia mi determinación, lo puedo cambiar sin ningún problema. Va a ser válido el último que aparezca al momento de mi muerte.
12: La recomendación de los notarios es no esperar a una enfermedad, accidente o una situación de emergencia para tomar esta decisión. Hacerlo con anticipación permite que sea la propia persona quien determine qué ocurrirá con los bienes que construyó durante su vida. Porque prevenir una disputa familiar puede comenzar con una decisión tomada en vida y puesta por escrito. Para Notinúcleo, Víctor Pérez.
11: Con esta información vamos a la identificación oficial ya a las 8 de la mañana con un minuto.
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11: 8 de la mañana con 2 minutos. Hay información de última hora con respecto a esta tragedia allá en la bahía de Paredón. La Secretaría de Pesca y Acuacultura da a conocer en un comunicado el siguiente mensaje. Con profundo pesar informamos que fueron localizados nuestros compañeros pescadores de la bahía de Paredón. Víctor Andrés Solís fue trasladado de manera urgente al Hospital Juan Corso para recibir atención médica debido a las condiciones en las que fue encontrado. Lamentablemente, el señor Saraín Solís Fuentes fue localizado sin vida. Desde la Secretaría de Pesca y Acuacultura, pues dieron a conocer este comunicado en las últimas horas. Uno fue encontrado con vida y fue trasladado de manera urgente al Hospital Juan Corso, es lo que da a conocer, y lamentablemente la otra persona, Saraín Solís Fuentes, fue localizado sin vida a esta hora de la mañana. Es información de última hora que trasciende, de acuerdo con el comunicado que emite la Secretaría de Pesca y Acuacultura. Vamos a más información. La dactiloscopía, una pieza fundamental para el registro de personas o esclarecimiento de delitos en México. Juan Jesús Toledo.
3: La dactiloscopía es la disciplina de la criminalística que se encarga del estudio, clasificación, archivo y comparación de las huellas dactilares plasmadas en la yema de los dedos. Su objetivo primordial es la identificación de personas vivas o muertas de manera 100% certera. En el marco del Día Mundial de esta especialidad, los expertos aseguran que con el uso de la tecnología, la dactiloscopía tendrá una evolución significativa para el esclarecimiento de temas judiciales importantes. Roberto Altamirano, docente investigador del Instituto de Formación del Centro del Sureste, aseguró que esta ciencia es un pilar fundamental tanto para el sistema de justicia como para los trámites civiles cotidianos. Además, los encargados de realizar este trabajo se ayudan del sistema automatizado de identificación dactilar. Este software busca coincidencias en una base de datos nacional en cuestión de minutos, agilizando así las investigaciones de homicidios, robos o desapariciones.
14: Se llevan a cabo distintos estudios como la toma de huellas a personas que están detenidas con base a la Ley Nacional de Detención, con la finalidad de saber dónde está este esta persona. Hoy día es un derecho saber que una persona ha sido detenida y tener una trazabilidad de la persona. Las ciencias forenses y las técnicas periciales hoy día se convierten en una de las pruebas más importantes, porque es a través de la ciencia que se determina o se responde muchos cuestionamientos planteados por la fiscalía. Al procurar justicia, busca identidad, nosotros estamos ahí para ello.
3: En el estado de Chiapas y en los municipios más importantes, las agencias y peritos locales realizan la toma formal de huellas dactilares mediante formatos certificados requeridos para trámites migratorios, visas o registros de antecedentes ante el FBI o corporaciones internacionales. Informó para Notinúcleo Juan Jesús Toledo.
11: Gracias, Juan Jesús. Vamos a una pausa, 8 de la mañana con 5 minutos en la capital.
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15: Seca, con características similares a la marihuana, así como 17 dosis de una sustancia granulada con características propias del cristal. Además, fue asegurada una motocicleta. De la región de los Valles vamos a la región Meseta Comiteca Tojolabal. Asegura el ejército mexicano armas, cartuchos y cargadores, esto en el municipio de La Trinitaria. ¿Cómo estás, Juan Méndez? Muy buenos días.
16: Alexander, un gusto saludarte a ti y a toda la audiencia. Efectivamente, como bien lo apuntas, elementos del ejército mexicano en esta zona fronteriza de la entidad encontraron, por parte, para ser precisos, de elementos del 91 Batallón de Infantería, ubicaron material que por sus características fue asegurado y trasladado para quedar bajo investigación de las autoridades federales. En este decomiso se contabilizaron, de acuerdo al informe de las autoridades, 2 armas largas, 34 cargadores y 920 cartuchos útiles, además de 5 chalecos tácticos equipados con 10 placas balísticas, así como otros artículos de uso táctico. El operativo, cabe hacer mención, terminó sin que hayan personas detenidas. Hasta ahora tampoco se ha dado a conocer quién podría ser el propietario de este armamento o bajo qué circunstancias terminó en el sitio donde fue localizado, en un punto del municipio de La Trinitaria. Todo el material quedó a disposición de la autoridad federal, que deberá determinar su procedencia, destino y o posible relación con alguna actividad delictiva. Es la información en esta mañana, Alexander, desde esta región meseta, Comiteca, Tojolabal.
15: Gracias, Juan, te agradezco la información, estamos atentos, muy buenos días.
16: Muy buenos días a ti y a toda la audiencia.
15: De la región meseta, Comiteca, vamos al Soconusco. Los bloqueos en Guatemala pegan al sector empresarial en Tapachula, así lo subraya La Canaco. Pamela Hernández.
0: Los bloqueos carreteros en Guatemala por el alza de los combustibles ya están pegando a los diferentes sectores en el Soconusco, por lo que empresarios de la frontera sur pidieron liberar los cruces internacionales, pues por segundo día consecutivo se realizaron bloqueos en el vecino país ante el rechazo al alza de los precios en los combustibles. Desde ayer, transportistas guatemaltecos mantienen cerradas carreteras y accesos hacia Tecunumán y El Carmen, que conectan con Ciudad Hidalgo y Talismán, los dos cruces más atractivos de Chiapas. El cierre frena a diario a miles de personas que cruzan de un lado a otro para comprar, para ir a consultas médicas, trabajar, estudiar, visitar a su familia o simple y sencillamente realizar compras en esta región. Los más afectados en Tapachula, señaló el presidente de la Cámara Nacional de Comercio, Canaco, Jorge Zúñiga, son los comerciantes del centro, restauranteros, hoteles y clínicas que pierden citas y reservaciones, productores de mango, plátano y rambután que no pueden sacar su carga hacia Guatemala y Centroamérica, y por último transportistas varados con mercancía percedera.
10: El cierre de carreteras y acceso a los cruces internacionales termina afectando también a miles de ciudadanos que no forman parte del conflicto. La relación entre Chiapas y Guatemala, particularmente entre Soconusco y los departamentos fronterizos guatemaltecos, es profundamente grande, económica, comercial, turística, laboral y socialmente. Derivan diariamente miles de personas atraviesan nuestra frontera para realizar compras, recibir servicios médicos, estudiar, trabajar, hacer turismo, visitar familiares o desarrollar actividades empresariales. Por ello, cada hora que permanece interrumpida la movilidad fronteriza representa pérdidas comerciales, transportistas, productores, prestadores de servicios, restaurantes, hoteles y empresas de ambos países.
0: Los empresarios reconocieron que el reclamo de los transportistas guatemaltecos por el combustible es legítimo, pero advirtieron que cerrar la frontera no solo afecta a Guatemala, también le pega directo a Tapachula, pues es la capital económica de la frontera sur. Pide la intervención del gobierno de Guatemala y resolver el conflicto por la vía del diálogo, y recordó que la frontera sur no solo es tema migratorio y de seguridad, es comercio, turismo y empleo para toda la zona. Informó desde la región Soconusco para Notinúcleo, Pamela Hernández.
15: Ya que estamos en el Soconusco, Acacoyagua realizará el primer foro sobre vialidad 2026. Información de Laura de la O.

0: Con el objetivo de promover una cultura de prevención y fortalecer la seguridad vial, las autoridades municipales de Tacacoyagua anunciaron la realización del primer foro sobre vialidad 2026 bajo el lema por una movilidad segura y responsable. El encuentro está dirigido a estudiantes, usuarios de motocicletas y público en general y busca generar conciencia sobre la importancia de respetar las normas de tránsito y adoptar medidas que permitan reducir los riesgos de accidentes. Entre los temas que serán abordados se encuentran el uso correcto del casco para motociclistas, conocimiento del reglamento de vialidad y experiencias compartidas por los bikers, además de actividades relacionadas con la prevención y seguridad. En el foro participarán la Guardia Estatal Vial Preventiva de Chiapas, Vialidad Municipal de Acacoyagua, Biker Misión Usa Tu Casco, Prevención al Delito y Seguridad Pública Municipal, quienes brindarán información y orientación a los asistentes. Como parte de las actividades, también se contempla una exhibición de motocicletas, están informativos, rifas y regalos sorpresas para quienes acudan al evento. Se llevará a cabo este viernes 4 de septiembre del presente año a las 10 de la mañana en el domo de la Presidencia Municipal de Acacoyagua. Las autoridades hacen extensiva la invitación a la ciudadanía, especialmente a los jóvenes y motociclistas, para participar en este espacio de aprendizaje y concientización, recordando que la seguridad vial es responsabilidad de todos. Para Notinúcleo, Laura de la U.
1: Gracias, Laura. Y del Soconusco vamos a La Frailesca. Una persona lesionada es el saldo de un accidente vehicular en Villaflores. Miguel Ángel Castro.
2: Ayer suscitó un accidente aquí en Villaflores, a la altura de la Cuarta Norte y 13 Poniente. Una persona que conducía su bicicleta chocó con una otra persona que iba a bordo de una motocicleta, resultando herido Ernesto Álvarez Moreno, de 25 años de edad. Esta persona fue atendida primeramente por paramédicos de Cruz Verde y del grupo Eresh, y después lo trasladaron al Hospital Regional de Villaflores en ambulancia de bomberos, pues presentaba una herida cortada de aproximadamente 8 centímetros en la frente. Esto sucedió, le decíamos, allá a la altura de la Cuarta Norte y 13 Poniente de Villaflores, en el choque de una motocicleta con una bicicleta. Desde La Frailesca, para Notinúcleo, Miguel Ángel Castro Martínez.
1: Gracias, Miguel Ángel. Y de La Frailesca vamos a la región norte, y es que prepárese porque anuncia la Comisión Federal de Electricidad corte de luz. En Reforma habrá afectaciones en diversos sectores. Osvaldo Pérez.
3: Saludamos con afecto a la mala audiencia de Notinúcleo. Desde el norte de Chiapas, municipio de Reforma, informamos. Comisión Federal de Electricidad anuncia cortes de luz. Habrá afectaciones en diversos sectores. Habitantes de distintas zonas del municipio de Reforma deberán tomar precauciones ante la suspensión temporal del servicio de energía eléctrica anunciada por la Comisión Federal de Electricidad, CFE. De acuerdo con el aviso difundido por la paraestatal, la interrupción del suministro forma parte de los trabajos que se realizan en infraestructura eléctrica, por lo que durante el periodo establecido, algunas colonias y sectores de Reforma permanecerán sin servicio. La CFE hizo un llamado a la población para anticipar sus actividades y tomar las medidas necesarias, principalmente en establecimientos comerciales, oficinas y hogares que dependen del suministro eléctrico para el funcionamiento de equipos y sistemas de refrigeración. Ante el corte programado, también se recomienda desconectar aparatos y equipos electrónicos para prevenir posibles daños cuando el servicio sea restablecido. La suspensión representa una afectación temporal para usuarios de diferentes puntos del municipio, por lo que se exhorta a la ciudadanía a mantenerse atenta a cualquier actualización que emita la Comisión Federal de Electricidad a través de sus canales oficiales. Cabe recordar que Reforma ha registrado en distintas ocasiones interrupciones en el suministro eléctrico. Recientemente, la CFE reportó afectaciones en el municipio como parte de las fallas que también alcanzaron otras entidades del sureste del país. Esta es la información que tenemos para ustedes desde el municipio de Reforma, Chiapas, informó para Notinúcleo Osvaldo Pérez Cruz.
1: Gracias, Osvaldo. Vamos a una pausa, 8:18 en la capital.
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8: La sequía asociada al fenómeno del Niño mantiene bajo presión la producción agrícola y ganadera en gran parte del estado de Chiapas, que hasta el momento ha dejado afectaciones en casi 100.000 hectáreas y daños en más de 10.000 campesinos. De acuerdo con un estudio realizado por la Universidad Autónoma Chapingo, entre las zonas más afectadas se encuentran la Sierra, Selva, Meseta Comiteca, Palenque y Depresión Central. En la Frailesca, una de las principales regiones productoras de maíz en la entidad, hasta 40% de los cultivos está en riesgo. En la Meseta Comiteca, la afectación alcanza las 45 mil hectáreas. Pero en el Soconusco, productores de diversos cultivos solicitaron a las autoridades la declaratoria de desastre ante la peor sequía que ha padecido el campo de la región en toda su historia. Y es que la falta de agua no solo compromete la cosecha. Para las familias que dependen del campo, una menor producción significa menos ingresos y dificultades para garantizar sus alimentos. El deterioro de las cosechas podría extender sus efectos a las comunidades rurales, donde la falta de alimentos y empleo puede favorecer la migración. Hasta el siguiente comentario.
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0: Ya estamos de regreso, 8 de la mañana con 21 minutos. Vamos con más información. Asiste el gobernador Eduardo Ramírez al segundo informe de la presidenta Claudia Sheinbaum. Carla Trujillo.
1: El gobernador Eduardo Ramírez Aguilar asistió al segundo informe de gobierno de la presidenta de la República, Claudia Sheinbaum Pardo, quien enfatizó que a 23 meses del inicio de su administración se ha consolidado un proyecto que nace desde abajo y coloca en el centro la igualdad, la justicia y el bienestar. Tras el informe en Palacio Nacional, el gobernador Eduardo Ramírez Aguilar resaltó los resultados de la gestión de la presidenta Claudia Sheinbaum Pardo en favor del bienestar y la prosperidad de las mexicanas y los mexicanos. Asimismo, valoró su liderazgo, honestidad, profundo amor al pueblo y compromiso con la transformación de México. El mandatario reiteró su agradecimiento a la presidenta por la cercanía y el apoyo que brinda al pueblo de Chiapas, especialmente a los sectores que más lo necesitan. Asimismo, aseguró que el gobierno de la nueva era mantendrá la coordinación y cooperación con la federación con el propósito de contribuir a la construcción de un México con justicia y bienestar. Para Notinúcleo, Carla Trujillo.
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0: Vamos a los deportes a esta hora de la mañana. ¿Cómo estás, Gerardo? Muy buenos días.
3: Alexander, qué gusto saludarte, a toda la gente en sintonía esta mañana. Vámonos con la información deportiva, y es que estuviéramos hablando ya del desarrollo de esta final de la Liga Mexicana de Béisbol, zona sur, entre Pericos y el conjunto de Olmecas, pero, ¿qué crees, Alexander? La lluvia obligó a posponer el juego este 3 de la serie del campeonato de la zona sur entre Olmecas de Tabasco y Pericos de Puebla. Estaba programado en el estadio Hermano Cerdán, allá en la Angelópolis, y bueno, esperaron, y las condiciones del terreno no mejoraron y impidió la realización del encuentro, por lo que la serie se ha recorrido un día. El juego 3 se va a disputar el día de hoy a las 19 horas, el juego 4 será el jueves 3 y el juego 5 el viernes 4. Ambos también en allá en Puebla a las 19 horas, y de ser necesario el juego 6 y 7 se va a celebrar en Villahermosa el domingo 6 y el domingo 7 de septiembre. Está obligado el conjunto de Olmecas a ganar al menos un partido para dejarlo todo en casa, allá en el Centenario, así que vamos a ver, muy muy muy pendientes de este partido que se suspendió por lluvia. Y bueno, este ajuste obliga a los equipos, la rotación y toda la estrategia que ya tenían preparado, así que hoy a las 19 horas a vivir la intensidad del Rey de los Deportes allá en Puebla. Y de la de Rey de los Deportes, vámonos con la jornada número 7. Ayer platicábamos que por el desarrollo de la Leagues Cup habría posibilidad de que la jornada número 7 sufriera algunos cambios de programaciones, y bueno, ya lo hizo oficial la Federación Mexicana del fútbol. Como sabemos, Toluca, Monterrey, América y León avanzaron a las semifinales de la Leagues Cup y se van a celebrar el día de hoy, por lo que nada más 5 partidos se van a llevar a cabo en esta jornada 7. El viernes, el Juárez contra Pachuca; el sábado, Atlético de San Luis contra Chivas; Tigres Necaxa, Atlas Atlante; y el domingo, Cruz Azul contra Santos. ¿Qué pasa con el Puebla Toluca, el Querétaro Monterrey, América Tijuana, Pumas León? Se han reprogramado. No hay fecha todavía para la celebración de estos partidos, así que bueno, vamos a tener una jornada 7 incompleta, porque estos 4 equipos mexicanos van a jugar en Estados Unidos. Y ya que estamos hablando de la Leagues Cup, les recuerdo el horario: hoy a las 7 de la noche, el Toluca contra León, y despuesito, 9:30 de la noche, América contra Monterrey. Son las semifinales de la Leagues Cup. Hagan sus apuestas, quiénes son los que son favoritos, quién podría pasar. León ha sido el mejor equipo de esta Leagues Cup, pero se enfrenta a un Toluca que se la sabe todas, con un Mohamed que en fase de eliminación directa, bueno, sabe muy bien. Y América Monterrey, bueno, América con este paso importante que tiene en la Liga MX y la ha tenido en lo que es esta Leagues Cup, marca como favorito contra Monterrey, pero Monterrey tiene a un buen entrenador y pues ha demostrado muy buena reacción en los momentos complicados en este semestre. Así que 7:00 y 9:30 las semifinales. Y para finalizar, Alexander, ¿recuerdas que hace unas semanas platicábamos de la presentación del primer campeonato estatal online de ajedrez? Uh-huh. Bueno, pues ya se puso en marcha. Son alrededor de 110 participantes.
0: 110.
3: ¿Recuerdas que era interreclusorios?
0: Ajá, exacto.
3: Era de reclusorios, bueno, entre reclusos. Y bueno, este primer campeonato estatal online ajedrez por la reinserción social tiene 110 participantes. Empezó el pasado 31 de agosto, va a terminar el 4 de septiembre. Todo va a ser online. La plataforma es Online Toledo. Además, sistema suizo de 8 rondas. La premiación, 4,000 pesos el primer lugar, lugar, 2,000 al segundo y 1,000 pesos al tercero. Vamos a estar muy pendientes de lo que acontezca, obviamente. Es un proyecto gubernamental que está impulsando el gobierno del estado por la reinserción social en los reclusos, así que vamos a estar muy pendientes de este campeonato, de lo que es la Leagues Cup y por supuesto de lo que se celebre en el béisbol. Son los deportes, mi querido Alexander, no sé si tengas alguna duda.
0: Pues ahí están todos los deportes, ahí tiene una cita a partir de las 7.
3: De las 7.
0: De las 7 para que vea todos los partidos que se van a disputar en este día. Gracias, Gerardo.
3: Muy buenos días, Alexander.
0: Vamos a una pausa, 8:26 en la capital.
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14: Y para despedir este espacio informativo, vamos a temas culturales. El 36º Festival Maya Soque Chiapaneca se llevará a cabo en Tila. El arte, la tradición y las raíces de las culturas vivas. Los detalles con Daniel Torres en la sección cultural.
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16: ¿Qué tal? Un gusto poder saludarlos. Vámonos con información cultural. Los secretos de la repostería tradicional están listos para relevarse en un encuentro culinario imperdible que pondrá a prueba los sentidos este próximo lunes 7 de septiembre. Bajo la guía experta de Yasmín Córdoba, los asistentes podrán sumergirse de lleno en el taller de gastronomía Soque, dedicado a la elaboración de los tradicionales ojitos de manjar, una joya de la dulcería local que destaca por sabores auténticos y su arraigo histórico. La cita culinaria abrirá sus puertas en un horario matutino de 9 de la mañana a 1 de la tarde en la Casa de la Cultura Luis Alaminos Guerrero, situada en la primera poniente, esquina con Segunda Norte. Para el próximo jueves 10 de septiembre, las expresiones más profundas de nuestra tierra se concentrarán en la presentación del libro La Danza, el Baile y Poesía de Chiapas, una obra firmada por Melitón Martínez Muñoz. La cita imperdible está marcada en el calendario para las 7 de la tarde en el Salón de Teatro ubicado al interior del Centro Cultural Rosario Castellanos en Comitán de Domínguez. Lo mejor de todo es que el arte y la cultura vienen sin barreras económicas, ya que la entrada será completamente libre para todo el público que quieran sumarse a esta celebración literaria. Y por último, del 23 al 27 de septiembre de este año, las calles y los corazones de Petalcingo en Tila, Chiapas, van a latir al ritmo del 36º Festival Maya Soque Chiapaneca 2026, una auténtica fiesta de colores, rituales y memorias ancestrales bajo el lema Conciencia e Identidad en la Diversidad. Esta edición promete sacudir los sentidos con expresiones vivas que honran el legado de los pueblos originarios a través de danzas, música y arte comunitario que traspasan generaciones. La invitación queda abierta desde ya para vivir la experiencia completa en Petalcingo durante esos 5 días intensos de encuentro cultural. Para Notinúcleo, Daniel Torres.
14: Para cerrar, en la Facultad de Ciencias Sociales Campus 3, en San Cristóbal de las Casas, se realiza el coloquio de investigación 25 años, formando historiadores. Esto en el marco del 15º aniversario de la maestría en Historia UNACH y UNICACH. Por último, el presidente municipal de Tapachula, Yamil Melgar, sostuvo una reunión de trabajo con Alejandra Gómez Mendoza, directora general de la Comisión Estatal de Caminos, para gestionar proyectos de infraestructura que mejoren la conectividad y contribuyan al desarrollo del municipio. Y con esta información llegamos al final de esta primera emisión de Notinúcleo en cadena estatal. Muchas gracias a usted por el favor de su sintonía a lo largo de estos 60 minutos con lo mejor de la información local, estatal, nacional e internacional. Domingo de Asís, en los controles técnicos, Daniel Torres, a cargo de las plataformas digitales, en la dirección de noticias, licenciado José Ovilla. Soy Alexander Pérez y si me permite, mañana jueves tenemos una cita a partir de las 7:30 de la mañana en la primera emisión, hoy a las 2:30 la segunda y a las 8 de la noche la tercera emisión de Notinúcleo. Que tenga usted un excelente miércoles.
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0: Las 8 de la mañana con 38 minutitos, 8:38. Y bueno, señoras y señores, ya quedaron ustedes bien informados con nuestra primera emisión de Notinúcleo. Y no se despegue, porque a las 12 del mediodía llega nuestro programa en nuestra ciudad, donde tu voz es escuchada. Y a las 2:30, la segunda emisión de Notinúcleo, para que usted quede bien informado de todo lo que acontece en nuestro terruño nacional. 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Las 8:40 minutos, Cumbia King y Selena Quintanilla nos cantan Baila Esta Cumbia, aquí en la DB de Tonalá.
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0: se encuentran la Sierra, Selva, Meseta Comiteca, Palenque y Depresión Central. En La Frailesca, una de las principales regiones productoras de maíz en la entidad, hasta 40% de los cultivos está en riesgo. En la Meseta Comiteca, la afectación alcanza las 45 mil hectáreas. Pero en el Soconusco, productores de diversos cultivos solicitaron a las autoridades la declaratoria de desastre ante la peor sequía que ha padecido el campo de la región en toda su historia. Y es que la falta de agua no solo compromete la cosecha. Para las familias que dependen del campo, una menor producción significa menos ingresos y dificultades para garantizar sus alimentos. El deterioro de las cosechas podría extender sus efectos a las comunidades rurales, donde la falta de alimentos y empleo puede favorecer la migración. Hasta el siguiente comentario.
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3: 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Las 8:53, Natalia Jiménez y Carlos Rivera nos cantan El Destino aquí en la DB de Tonalá.
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1: Las 8:58 minutos, pues bueno, señoras y señores, nos pasamos a retirar, pero te dejo en las buenas manos de Eric Rivelino, que viene con todas las pilas bien puestas y con otra rolita más que te dejo programada. Y ya sabes, en este miércoles usted se porta mal, ahí me invita y vámonos, porque qué espanten, señores.
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3: Las 9 de la mañana con 2 minutos y como todos los días agradecemos a los amigos de Salinas Express por patrocinar este espacio del Vacilón Costeño.

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1: Son ya las 9 de la mañana con 5 minutos, las 9 con 5, muy pero muy buenos días. Mi nombre es Eric Rivelino y como todas las mañanas en punto de las 9, es para mí un placer estarlos acompañando en este miércoles, ombliguito de semana, miércoles 2 de septiembre. Vamos arrancando este mes con toda la actitud y ya a mitad de semana, ¿cómo andan por ahí? ¿Cómo andan los ánimos después de estos días de regreso a clases? ¿Ya le agarraron la onda o todavía no se quieren levantar? Espero les esté saliendo todo de lo mejor y que estén disfrutando de esta mañana. Como les digo, hoy es miércoles 2 de septiembre y ya estamos por aquí muy puestos en el Vacilón Costeño. Ya sabe usted que este es el programa donde el calor se baila, el estrés se olvida y disfrutamos de la música más sabrosona, más guapachosa para que usted le saque brillo a la pista, sacuda lo que tiene arena, sacuda la flojera, sacuda la mala vibra y se llene de energía para todas sus actividades del día. Sabe que se puede comunicar con nosotros a través de la línea telefónica o del WhatsApp al 663-0210. Por ahí escríbanos, háblenos, mándenos un mensajito, una nota de audio. Si usted en esta hora de la mañana quiere mandar algún saludo, alguna felicitación o solicitar algún tema en específico que quiera escuchar en esta hora de música sabrosona, con gusto le complacemos. Así que hágase presente, hágase notar y siga disfrutando. Saludotes por ahí a las señoras amas de casa que andan por ahí haciendo las labores del hogar, andan dándole a la cocinada. Los amigos transportistas, taxistas, colectiveros, donde quiera que anden, porque saben que nuestra poderosa señal de Extremo llega a todas, todas partes del mundo. Estamos por aquí muy pendientes del mensajero y del número telefónico. Ya hágase notar en esta mañana. Son las 9 con 7 minutos. Vamos a arrancar con algo de remix. Te voy a conquistar. 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
9: Son las 9 de la mañana con 26 minutos.
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0: Ya son las 9 de la mañana con 37 minutos. Seguimos por aquí en esta hora del vacilón costeño. Disfrutando de un poquito de salsa, ¿no? Para seguir bailando, seguir moviendo el cuerpecito en esta mañana. Saludos ahí para los amigos que nos sintonizan en la colonia Hermano Cerdán, segunda sección. Ahí especialmente para el amigo Jairo Antonio. Como todas las mañanas, muy puntual haciéndose presente.
2: Lamento comunicarte que aprendí.
0: Son las 9:38, esto es el vacilón costeño, ¿a poco no?
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8: Si serán ya las 10 de la mañana, son las 9:45.

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0: Veracruz. Si serán ya las 10 de la mañana, son las 9:55. Saludotes allá hasta Arriaga, ahí para el vecino municipio de Arriaga, la ciudad de los vientos. Ahí los amigos de una conocida tienda de pintura, ¿no? Que siempre se reportan igual. Ahorita los vamos a complacer con el cangrejito playero que nos han solicitado. Claro que sí, con gusto. Saludotes a toda la banda que nos escucha por allá en Arriaga. Los amigos del barrio Pemex, del poblado Calera, también en esta hora de la mañana. Mientras tanto, antes de las complacencias, nos vamos con esta cumbia del amanecer. Ya 4 minutos y serán las 10. Estás en el vacilón costeño, ¿a poco no?
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2: Complaciendo con el cangrejito playero, son ya las 10 de la mañana con 2 minutos. Seguimos por aquí en el vacilón costeño. ¿A poco no?

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1: Mañana, 10 de la mañana con 8 minutos ya, seguimos por aquí en el Vacilón Costeño.
2: Salí para la ciudad.
1: En esos momentos aquí en Tonalá tenemos una temperatura de 31 grados, sensación térmica un poquito más alta como de 32. Las temperaturas mínimas de hoy 25, máximas de 34, no hay mucha probabilidad de lluvia. Tal vez en la tarde, pero muy, muy, muy ligera, pero tómelo en cuenta. Como siempre le digo, cuídeseme del sol, póngase su sombrero, su manga larga, use bloqueador si tiene por ahí a la mano. Y si de plano usted, yo le recomiendo que si puede no salir en los horarios de mucho sol, no lo haga, quédese ahí en casa, espérese que baje tantito, porque la verdad que está intenso. Saludos ahí a toda la banda que nos sintoniza desde el mercado Manuel Arraizar, aquí en Tonalá, que desde muy temprano se conectan, que comienzan sus actividades. Y también a los amigos del Mercadito San Francisco, ahí en la 16 de septiembre, porque luego andan diciendo por ahí que nada más mandamos saludos para allá, para el Manuel Arraizar, ¿no? También a ellos en el Mercadito San Francisco. A toda la bandita que nos sintoniza a lo largo y ancho de nuestro bello municipio de Tonalá, síganse reportando con nosotros. Mientras tanto, vamos a seguir bailando, vamos a cambiar el ritmo un poquito, vamos con Supergrupo Juárez, es el Son de la Luna. Son ya las 9 de la mañana con 9 minutos. Seguimos con más aquí en Extremo 101.5. ¿A poco no?
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11: Las 10 de la mañana con 18 minutos.
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1: La falta de lluvias comienza a cobrar factura en el campo chiapaneco para el sector ganadero. La sequía se traduce ya en menos agua, escasez de pasto, animales que pierden peso y un incremento en los costos para mantener al ganado. Pero el golpe más fuerte comienza a sentirse en la producción de leche, debido a que el productor pasó de obtener entre 35 y 50 litros diarios a no producir actualmente. La situación también está afectando la condición del ganado. Además de la pérdida de peso, el productor reporta un incremento de ectoparásitos, principalmente garrapatas. Por ahora, algunos productores resisten utilizando sus reservas y comprando alimento, pero advierten que si las lluvias no regresan pronto, podrían verse obligados a reducir sus hatos. La crisis también alcanza la economía de las familias que dependen del campo. Algunos productores de mayor escala ya están reduciendo personal, acortando jornadas o vendiendo animales para poder mantener. La sequía, por ahora, no solamente está secando los potreros, está poniendo en riesgo la alimentación del ganado, la producción de leche y los ingresos de las familias que viven de la actividad ganadera. Hasta el siguiente comentario.
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4: De la mañana con 34 minutos. Seguimos por aquí en el vacilón costeño. Disfrutando de esta música sabrosona, ¿no? Para echar el baile. Ahí vamos a mandar el saludo especial. Allá está la Colonia Evolución, que nos andan reportando con nosotros. Ahí para la familia de La Rosa, ahí en la Colonia Evolución. Saluditos especiales. Y a toda la bandita ahí de la Colonia Evolución, que siempre se reporta también. Muchísimas gracias. El abrazo fuerte. Seguimos bailando con todo el ritmo, es Grupo Cumbia Nova con este tema Tus Mentiras. Las 10:35, estás en el vacilón costeño, ¿a poco no?

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6: Carrillé. De la mañana con 43 minutos.

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11 de la mañana, un minutito nada más nos separa de las 11. Con esto cerramos el Vacilón Costeño, pero no se despegue porque hay mucha música y mucha buena programación en este miércoles de Extremo 101.5. ¿A poco no?

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11: Son las 11 de la mañana con 16 minutos.

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3: Funeraria Los Ángeles Tonalá lamenta informar el sensible fallecimiento de quien en vida llevó el nombre de Irene Toledo de los Santos, fallecida el día de hoy miércoles 2 de septiembre a la edad de 84 años en la ciudad de Tonalá, Chiapas. La participan con profunda pena y dolor sus hijos Francisco, Sandra Luz, Ana Luisa y César Humberto Chanona Toledo, sus hermanos los señores Gregorio y las señoras Celia, Isabel, María Aurora y Francisca Toledo de los Santos, sus yernos Alfredo Peña Fernández y Francisco José Almanza Carrillo, sus nueras Amalia López Santiago y María Edith Medina Obando, sus nietos, sobrinos y demás familiares. Su cuerpo está siendo velado en la capilla de Nuestra Señora de Guadalupe de Funeraria Los Ángeles, Tonalá, ubicado en Avenida Joaquín Miguel Gutiérrez, número 84, entre las calles Libertad y Primero de Mayo del Barrio Nuevo. La misa del día de mañana, miércoles 3 de septiembre, a las 9:30 de la mañana, será de cuerpo presente en la iglesia de San Martín, ubicada en la Avenida Zaragoza y la calle Guillermo Prieto del Barrio Nuevo. Posteriormente, sus restos descansarán en el Panteón Municipal de esta ciudad. Nuestras sinceras condolencias para sus familiares. Descanse en paz la señora Irene Toledo de los Santos. Descanse en paz. 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
4: Son las 11 de la mañana con 30 minutos. Llegó el momento de pasarnos a degustar de una rica y sabrosa ensalada turula con nuestra compañera, la señora Chata Gutiérrez.

Muy buenos días, amigos. Saludo a su Dios interior en este preciosísimo miércoles 2 de septiembre, avanzando el mes patrio. Permítame recordarles quiénes son los que hacen posible que lleguemos hasta sus hogares todos los días, de lunes a sábado, de 11:30 a 12 del día. 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How are you? Fine, thank you. 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Ellos son los que hacen posible estos momentos de alegría y entramos de lleno a la ensalada turula.

Así quisiera yo quedarme todo el tiempo. Ay, Diosito, qué alegría. Gracias, Señor, porque hay que levantarse con alegría, con mí mismo. Pero a la vez, recuerden ustedes, antes de pararse, hay que hacer su oración para que todo el día les vaya bien. Muy bien, vamos ahora con esto ya, se va para allá. Y entonces, vamos con... recuerde que el 30210 es para mandar saludos, felicitaciones o corregir algún error de su servidora. Por favor, cuando marquen que estás ahí, vas anotando lo que ya, ¿no? Para quién el saludo, de parte de quién, punto. No, que ay, de aquí te lo escribí bonito y todo. Ah, papacito, el rancho. Él cree que tengo aquí como 2-3 horas jugado, está. Bueno. 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Pastelería Igor, apúrate ligero, pues vámonos porque ya ve buscando los chistes, hermano en gracia, ve buscando los chistes. 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De plano, mano. ¡Ay, Diosito! ¿En dónde? En el tribunal. Vamos a ver, chiste. Espérame tantito, en el tribunal. Vamos a ver qué dice en el tribunal. El señor juez ordenaba muy molesto: ¡silencio en la sala! ¡Silencio en la sala! Les advierto que al próximo que vuelva a gritar, abajo el juez, lo mando a sacar de la sala. ¡Abajo el juez! Volvieron a gritar. Entonces la advertencia le dijo: oiga, la advertencia no es para el acusado, menso, le dijo. O sea que el que estaba gritando para que lo sacaran era el acusado. ¡Ay, Dios! ¡Ah, atrás! ¡Ah! Ríanse cuando menos ustedes, man. Vamos a ver. ¡Otro! ¡Otro! ¡Otro! Bueno, dice acá. No podré verte mañana, mi vida,
Le dice, no sé si el canijo o la canija, ¿no? No podré verte mañana, mi vida. Voy a estar en cama enfermo. Ah, era él. No podré verte mañana, mi vida. Voy a estar en cama enfermo. Ve, pero no te ves mal. No, pero voy a estarlo cuando mi papá vea mi boleta de calificaciones. ¡Ay, Dios! ¡Atrás! ¡Atrás! Ni ellos se ríen. ¡Ay, tatita! Y ellos me lo están buscando, ¿no ven? ¡Ay, Dios! 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
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Atrás. Espérenme tantito, porque What is your name? Contéstame en inglés, así me dijeron. Entonces nos vamos mejor con el licenciado Noé Díaz González. Pero antes, déjame ver acá, ¿qué tengo tú? No te acuerdas qué tengo aquí. ¿No? A ver, ve ahí, checa. ¿No? Bueno, no toca hoy Aida. Pero si quieren ir a desayunar y a comer, pueden ir. Ay, chatita, ya puedes cobrar tu dinero. Ay, gracias a Dios. Bendito Dios. Ay, Diosito, a mí la única gota que me cae es la que me manda la cuarta transformación es lo único. De ahí en fuera, y nada, manita. Bueno, tu dinero. Ay, qué bueno, gracias. Bueno. Vamos a ver qué dice acá, vamos a ver. Bueno, pues voy a mandar saludos también aquí a todos los ¿Por qué no ves tu libreta, chata? Si tienes razón, tienes razón. ¿Y dónde me dejaste mi libreta? La gente cree que de verdad, ay Dios, que de verdad soy mensa, pero no. ¡Hay que reírse! Bueno, voy a mandar saludos a todas las comunidades, rancherías, ejidos, como siempre, ¿no? Y además ya lo he escuchado aquí, y a todas partes del mundo. Correcto, así es, en todas partes del mundo nos escuchan. ¡Ah, qué cosa! Ahí también a todos aquí en Pueblo Nuevo, en Miguel Hidalgo, número 1, número 2, número 3, número 4, número 5, y todos los números nos escuchan también. Voy a mandar saludos también al señor Miguel Robles, allá en Cabecetoro, me parece que está el señor Robles. ¿Cómo está, señor Robles? Como Roble, ¿verdad? Eso espero en Dios. Allá en Cabeza de Toro, paso mecha, ¿cómo me escuchan también allá en Cabecetoro cada vez que paso por ahí? Chata, no querés tu cabeza. Ay, papá, sí, mejor me salgo corriendo. Parece que me van a cortar la cabeza. Okay. 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
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Muy bien. Qué más, chatita? Apúrate ligero. No me has hecho seña ahora. Ah, bendito Dios. Ay, con razón. Oh, es que este me trae corriendo. Ay, tatito. Ya ni gracia tienes. Ay, Dios. Este sí ya parece mi padre. Ay, tatita. Pero yo había dejado uno que ya tenía yo listo. ¿Y dónde lo dejé? ¿No se acuerdan? ¿Verdad? Ajá. Y luego, ¿quién me lo movió? Les dije que no me lo movieran. No te digo, aquí me hacen cada cosa. Ay, no. Bueno, vamos a ver. Vamos a ver si lo encuentro, porque quién sabe, pero dice que aquí. Vamos a ver. ¡Ey! Apúrense ligero. Oye, pero si ya lo había yo encontrado. No, si estaba aquí así, en esto, en una onda de estas. Ay, Dios. A saber dónde jodido me lo dejaron. Pero bueno, ok. Vamos entonces con... ¿Aquí no encontramos nada? No. Bueno, pues entonces vamos con doctor Alfredo Pérez Cruz, médico cirujano, cédula profesional. 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

0: 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Mojarras de cortesía, ay, tatita, papacito del rancho, eso sí no sé, pero venía a subirme acá. 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Vamos a ver, chiquitín. Aprenda inglés. Ay, ay, ay, how are you? How are you? Come here, come here. Ya se me fue. Sepa inglés con la profesora Lupita Bielman. Sepa inglés con la profesora Lupita Bielman.
1: ¿Se la mandaron en WhatsApp?
0: ¿Eh?
1: No, tienen WhatsApp.
0: También, pero pues aquí lo tenía yo, pero ustedes me alborotan todo. Ay, no. No me gusta trabajar con estos muchachos porque me alborotan todo. Allí está. Sepa inglés con la profesora Lupita Bielman. Y va a dar inicio de clases el 5 de septiembre, el 5 de septiembre. No, jugado, ¿cuántos?
1: Ah,
0: bueno, nadie llamó, nadie mandó saludos. ¿Y por qué no me los pasas? No, tú pásamelos en cuanto lleguen. ¡Qué bárbaro! Mire, él es el que dirige el programa, míralo nada más. Chatita, muy buenos días, qué gran programa, siempre con alegría. Saludos para mi mamá Silvia Cruz. ¡Silvia Cruz! A ver qué día vienes para que te entreviste, Silvia Cruz. Es de allá de Arriaga, nos escuchan en Arriaga. Y siempre le manda saludos su hijo Luis. Su hijo Luis. ¿Eres casado, Luis? ¿Eres casado o soltero? Luis Miguel. Luis Miguel, ¿verdad? Y su mamá se llama Silvia Cruz, allá en Arriaga, como siempre dice. Muy bien. Buen día, Chata. Felicítame a mi hija Lubi de la Rosa. Diego nos escucha en Palo Blanco. Hoy está cumpliendo 14 años. ¿Y por qué me los estás dejando después? Ni tiempo tengo. Lubi de la Rosa. Diego cumpliendo años allá en Palo Blanco. Palo Encebado, Palo que quieras. Ay, tatita, pero Lubi de la Rosa Diego cumpliendo 14 añitos, imagínate qué lindo. Ay, mi hijita linda, en la flor de la vida, dices, vas creciendo, cuídate, mamacita, que Dios te bendiga, ponte a estudiar y ponte las pilas, exactamente, ponte las pilas estudiando y siendo buena hija y verás que Diosito hará lo demás. Así es que estudia inglés, dicen aquí, para que sepas inglés también, mamacita, ¿no? El inicio de clases es el 5 de septiembre. 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Lupita Bielman, sepa inglés. Así es que los saludos también para allá, para los amigos, para el hermano Joel Gómez Salas, allá en Jalapa, Veracruz, también para Gerardo Matus, en Culiacán, que siempre están escuchando la ensalada, allá en Tuxtla Gutiérrez, al amigo Pozos, el gran cantante tonalteco, Luis Pozos, también él está allá escuchando.

escuchándonos en Tuxtla Gutiérrez. Y para el amigo también, para todos los amigos que... Esto es tan... ¿Cómo me distraen ustedes? Ay, híjole, man. Vamos a ver, ¿cuál? Ah, bueno, vamos a ver qué dice. ¿Sabías qué? Miguel Hidalgo no tocó la campana de la independencia, porque todos dicen que Miguel Hidalgo tocó blangán, blangán, blangán. Quien realmente lo hizo fue José Galván, el campanero de la parroquia, mientras que Miguel Hidalgo llamaba desde la entrada a toda la población. Fíjense, en vez de que al revés. Pero bueno, el campanero pues era su oficio. Fue y tocó la campana, blan, blan, blan, blan, blan, blan, estaba llamando, y todos dijeron que Miguel Hidalgo había llamado con la campana en esos tiempos de revolución. Muy bien. Aprovechando el mes patrio, vamos a estarle diciendo que Miguel Hidalgo no tocó la campana de la independencia. Quien realmente lo hizo fue José Galván, el campanero de la parroquia, mientras que Miguel Hidalgo llamaba desde la entrada a toda la población. Ay, nanita, la pareidolia es encontrar casualmente caras y rostros curiosos en casas, árboles, piedras, objetos de uso común. Por ejemplo, las ventanas de una casa son los ojos y la puerta es la boca, en fin. Pero hay árboles que sí, ¿verdad? Tienen figuras, algunas figuras muy así, muy... Ay, tatita, ya me están haciendo señas, eso sí, para eso sí son buenos, para hacerme las señas para irme. Ya, si no me voy, me jalan del pelo, ya ni gracia tienen esto también. Bueno, pero de todas maneras, mañana regreso. Sean todos muy felices, buenos días, buen provecho. Su amiga La Chata Gutiérrez, como todos los días, les recuerda que la risa es remedio infalible.

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2: Son las 12, la hora de La Tonalteca.

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1: Las 12:04.
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0: ¿Qué tal, amigos del auditorio? Muy buenas tardes en este miércoles, ombligo de semana, 2 de septiembre del 2026. Permítame, como siempre, darle la más cordial bienvenida a este espacio de denuncia ciudadana y de opinión pública, Nuestra Ciudad. Les saluda con el gusto de siempre su amigo y servidor Eduardo Espinosa Antonio. Y de antemano les recuerdo nuestra línea telefónica y mensajero de WhatsApp antes de comenzar con la lectura de los reportes que nos envían vía WhatsApp y desde luego las llamadas que vamos a tener ya en unos momentos más. Nuestro número telefónico es el 966-663010. Ese es nuestro número de contacto para que usted nos marque, nos escriba, nos haga llegar su reporte en este miércoles, ombligo de la semana, 2 de septiembre. Vamos a continuar, señoras y señores, ya después de esta bienvenida, este preámbulo, vamos con información y de primera mano con lo que da a conocer la Secretaría de Protección Civil en cuanto al alertamiento del sistema de, bueno, de lo que es el pronóstico de lluvias a través del sistema de alerta temprana. Y de acuerdo con el servicio, dan a conocer ambiente, desde luego el ambiente caluroso que va a continuar, el ambiente caluroso y bochornoso con temperaturas máximas de 36 a 41 grados. De igual manera, en gran parte de la entidad, pues va a continuar, le digo, estas altas temperaturas, lluvias y tormentas aisladas, acompañadas de actividad eléctrica, rachas de viento de 50 a 70 kilómetros por hora y caída de granizo. Lluvias muy fuertes en Norte, Itzmocosta y Soconusco. Continúa la alerta verde aquí en la región Itzmocosta, y lluvias fuertes para las demás regiones como Mezcalapa, Selva Lacandona, Frailesca y Sierra Mariscal. Esa es la información que emite el sistema de alerta temprana por lluvias para este ombligo de la semana. Las lluvias, señoras y señores, pues dentro de las probabilidades que emite el Servicio Meteorológico Nacional para este 2 de septiembre, a ver, permítame, nada más le damos esta información en cuanto a las probabilidades de lluvias, aunque el sistema de alerta temprana da a conocer que estamos en color verde, lo que aumentan las probabilidades de lluvia para este miércoles, le digo. Pero bueno, y con exactamente con el dato de las probabilidades, hoy son del 80%, se esperan precipitaciones de 9.6 milímetros. Así que, pues vamos a ver qué es lo que pasa para las próximas horas. Esto, señoras y señores, es un pronóstico. Y desde luego, todo trascenderá, ¿no? Dependiendo de cómo pues resulte para las próximas horas, todo puede cambiar. Ustedes lo han venido escuchando en días anteriores, el pronóstico dice va a llover, las probabilidades son del 80 al 90% de las probabilidades, le digo, pero al final de cuentas las lluvias han sido sectorizadas, ha llovido más en otros puntos, aquí en la cabecera municipal ha llovido muy, muy poco. Pero bueno, vamos a estar muy pendientes desde luego y nosotros vamos a estarles brindando toda la información día con día de acuerdo a lo que da a conocer el sistema de alerta temprana por lluvias. Son las 12 con 10 minutos, las 12:10. Bueno, tenemos mucha información desde luego que darles a conocer y por supuesto de ponerlo sobre la mesa para que usted también haga su participación, nos emita su comentario y desde luego nos comparta su reporte en este miércoles 12 de septiembre. Bueno, vamos a dar a conocer, señoras y señores, el calendario de pagos, tal como lo compartimos dentro de lo que es la primera semana con el inicio del de cada bimestre. Y este pago comenzó el día lunes, a ver, permítame, por favor. Vamos, bueno, este pasado martes, a ver, permítame. Aquí tenemos la información para que usted esté pendiente de su pago de este bimestre septiembre-octubre. Bueno, el pago comenzó, le digo, este pasado martes y continúa hoy miércoles con la letra B, jueves 3 y viernes 4 de septiembre la letra C, lunes 7 de septiembre las letras D, E, F, martes 8 y miércoles 9 de septiembre la letra G, Jueves 10, las letras H, I, J, K. Viernes 11, la letra L. Lunes 14, la letra M. Y martes 15, la letra M. Lunes 14 y martes 15, la letra M. Jueves 17, las letras N, Ñ, O. Viernes 18, las letras P, Q. Lunes 21 y martes 22 de septiembre, la letra R. Miércoles 23, la letra S. Jueves 24, las letras T, U, V. Y viernes 25 de septiembre, las letras W, X, Y y Z. Bueno, ese es el calendario, señoras y señores, para que usted esté pendiente, desde luego, de su pago bienestar. Son las 12 con 13 minutos. Bueno, vamos a continuar. Tenemos por ahí los primeros reportes, pero vamos a ir a un primer corte comercial y vamos a regresar en unos momentos más dándole lectura a lo que la audiencia ya nos comparte en esta tarde del mediodía del miércoles 2 de septiembre.
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Bueno, amigos del auditorio, estamos de regreso. Extremen sus precauciones. El día de ayer por la tarde, el gobierno municipal Tonalá dio a conocer el cierre de dos calles que cruzan la vía del ferrocarril. Estamos hablando de la calle 5 de Febrero y calle Independencia. Esto se dio a conocer, le digo, ayer por la tarde, en el que informaron que para este miércoles 2 de septiembre se estarían realizando trabajos por parte de la empresa ferroviaria. Y bueno, esto se dio a conocer que se daría a partir de las 6 de la mañana, de 6 de la mañana a 4 de la tarde. Esto fue, le digo, lo que ayer compartieron las autoridades municipales y por lo tanto exhortamos a los amigos conductores, al peatón, tomar sus debidas precauciones, programar sus recorridos con anticipación y, de ser posible, tomar vías alternas para evitar contratiempos. Ahí dejamos la información. Están en estos momentos haciendo, le digo, estas labores, estos trabajos por parte de la empresa ferroviaria para la mejora, desde luego, de pues estos pasos, de estos cruceros, más bien dicho, de la línea K, del tren, de la línea K del tren interoceánico. A ver, tenemos por ahí llamada telefónica. A ver, permítame, por favor. Bueno, ahí dejamos el comentario específicamente de qué trabajos se estarían realizando en estos momentos. No se dio a conocer. Queremos suponer que, bueno, es parte del proyecto que sigue avanzando, ¿sí? Lo que es la rehabilitación de la vía del ferrocarril y por lo tanto pues optaron por cerrar estas dos calles. Es la 5 de Febrero y la calle Independencia son las que permanecen cerradas en estos momentos, de acuerdo a la información que ayer estaban compartiendo a través de las redes sociales. Ahora tenemos llamada telefónica. Vamos a atender con gusto a la persona que nos llama exactamente las 12:20.

Ok, a ver, por acá me están enviando información y muchísimas gracias a quienes están comunicando con nosotros. Y aquí en la línea telefónica ya nos está informando la primera persona y a través del WhatsApp nos está informando una más. Dice, amigo, no realizaron ningún trabajo. Las calles están libres, están circulando los vehículos, la Independencia y 5 de febrero llegaron los trabajadores, pero se retiraron. Ok, bueno, esa es la información que se está dando a conocer. Le digo, las autoridades ayer informaron que estaría cerrada la circulación en estas dos calles, pero ahorita nos dan a conocer que no hay absolutamente nada. Llegaron los trabajadores, pero se retiraron. Bueno, desconocemos qué fue lo que pasó, pero para los que ahorita nos están sintonizando, les damos a conocer que la circulación está libre, no hay absolutamente nada. Esto es gracias a la ciudadanía que se está comunicando con nosotros y ahí les estamos avisando, les estamos reportando que no hay absolutamente nada. Bueno, gracias por el dato. Vamos a ver si nos da el tiempo ahorita de consultar con las autoridades municipales si los trabajos se pospusieron para próximas fechas. Y desde luego dejar ahí informada a la ciudadanía con anticipación. Ok, bueno, son las 12:22. Continuamos en este espacio de nuestra ciudad. Tengo, dice, amigo, engañados, vamos a morir. Bueno, ok, bueno, ahí está el comentario que nos están haciendo llegar. Pues algo tuvo que haber pasado, ¿no? De todas maneras, vamos a consultar qué fue lo que pasó. Que era trabajo que se estaría ejecutando por parte de la empresa que está al frente de los trabajos de la línea K. Bueno, ok, tenemos por acá información que nos están dando a conocer. Dice Lalo, buenas tardes. No tenemos luz en calle Francisco y Madero, entre Joaquín Miguel Gutiérrez y Ferrocarril. Está muy oscuro y es paso de los escueleros. Ok, bueno, no es luz eléctrica, hay que especificar. Es alumbrado público y ya se tiene conocimiento con la Dirección de Servicios Primarios. Hay que tener un poquito de paciencia. Ya por ahí turnamos también el número telefónico y es precisamente el de usted. Ahí el amigo o amiga que se está reportando con nosotros de esta luminaria. Le estarán llamando en el transcurso de esta semana para que esté pendiente, por favor, porque ya se tiene conocimiento, le digo, con el personal de alumbrado público. Y hablando precisamente de alumbrado público, autoridades municipales justamente ayer dieron a conocer que se van a realizar trabajos de, permítame por favor, bueno, por acá tenemos el boletín informativo, trabajos en el arreglo de luminarias de lo que es la colonia PDC. El gobierno municipal ayer dio a conocer justamente esta información, ya que pues las quejas se estaban dando. La entrada completamente en penumbra y ya hubo respuesta y por parte de las autoridades municipales. Ahorita le comento bien el dato, pero tenemos llamada telefónica. Aguánteme un momento, por favor. Vamos a atender a la persona que nos ha marcado las 12:24.

Bueno, le digo, de acuerdo con el comunicado que ayer compartieron a través de redes sociales, el alcalde municipal dio instrucciones que para este miércoles, se estaría dando justamente el arreglo de las luminarias. Esto le digo luego de que a través de redes sociales estuvieron haciendo ya el llamado. Bueno, haya sido con dolo o mala fe, como lo plasmó las autoridades municipales en el boletín informativo, o que desde luego se dio a conocer de alguna u otra manera, ¿no? Pero aquí el punto es que las luminarias descompuestas se tienen que atender. Es de las primeras necesidades que tienen que, desde luego, darle solución las autoridades municipales, y por lo tanto ya hay instrucciones para el arreglo de estas luminarias, se tienen que atender, así que atención por favor, pobladores de la colonia democrática chiapaneca, ya hay instrucciones, queremos suponer que para este miércoles ya estarían comenzando los trabajos con el personal de servicios primarios, hay los elementos de la cuadrilla que anda en lo que es alumbrado público. Ok, bueno, con muchísimo gusto, ahí dejamos entonces la información, esto le digo después de que el gobierno municipal de Tonalá diera a conocer que ya se está atendiendo este problema. Y así como muchos reportes más que nos han venido dando a conocer, los hemos ido canalizando y también con números telefónicos de donde ustedes están reportando para que ya en mano lleven directamente el oficio que usted como ciudadano reportó, tiene que firmar desde luego para que ellos puedan también comprobar, ¿no?, de que ya fue atendida tal luminaria, ¿ok? Bueno, que es un oficio que se genera precisamente, es como si usted acudiera directamente a las oficinas de servicios primarios, pero en este caso le llevan personalmente ese documento para que usted lo pueda firmar. Bueno, tenemos por acá más reportes. Bueno, esta es una cuestión de... Ah, ok, es un agradecimiento. Bueno, ok, dice, muchas gracias, Eduardo. Ya vinieron a componer la luz en el Parque Chumpipe. Solo falta que lo limpien. Bendiciones y gracias. Ok, gracias a usted que también nos está informando en estos momentos que la luminaria, bueno, no sé cuántas fueron, pero la luz del Parque Chumpipe ya quedó restablecida, ya está alumbrado nuevamente. Y ahí también nos unimos al agradecimiento al personal de alumbrado público, porque ayer justamente, después de que terminaron unos trabajos que estaban realizando muy cerca de la zona, se fueron a verificar cómo estaba ahí la situación del alumbrado en el Parque Chumpipe, y bueno, ya quedó completamente iluminado el lugar. Gracias por las atenciones y gracias a la ciudadana por informarnos. Ok, son las 12:28, tenemos llamada telefónica, vamos a atender con gusto, las 12:28 minutos, continuamos en nuestra ciudad.

Bueno, estamos de regreso exactamente a las 12:28. Bueno, ayer, luego de que se diera a conocer la desaparición de dos personas originarios de la Bahía de Paredón, bueno, pues estas personas, le digo de primera mano, se inició con la búsqueda para ser localizados, esto le digo desde ayer, de acuerdo con la información que se dio a conocer. Ambos habían salido a realizar actividades de pesca en la Bahía de Paredón, en este municipio de Tonalá. Y hoy por la mañana continuó la búsqueda, pero pues ahora sí que son de esos desenlaces que uno no quisiera. Pero lamentablemente uno de los dos pescadores que ayer, le digo, después que se dio a conocer, estaban desaparecidos. Uno de ellos se encontró sin vida. Así lo dio a conocer las autoridades municipales para que, pues, ahora sí que la ciudadanía estuviera debidamente enterada. Luego de los trabajos de búsqueda que se realizaron, que comenzaron, le digo, desde ayer y hoy por la mañana, que continuaron, pero el desenlace fue triste. Luego de que se realizaran las labores de búsqueda en mar adentro, fueron localizados los pescadores Víctor Andrés Solís y Saraín Solís Fuentes, quienes habían sido reportados como desaparecidos tras salir a realizar actividades de pesca. De acuerdo con la información disponible, Víctor Andrés Solís fue encontrado con vida y trasladado de inmediato a un hospital donde está recibiendo atención médica. En tanto, Saraín Solís Fuentes fue localizado sin vida, generando consternación entre familiares, amigos e integrantes del sector pesquero de la región. Y en ese operativo de búsqueda participaron autoridades, cuerpos de seguridad y rescate, así como habitantes de ahí de la zona y personas que se sumaron desde luego a las labores para tratar de localizar a los pescadores. Y bueno, para la familia, los familiares, seres queridos del señor Saraín Solís Fuentes, nuestras más sinceras condolencias. Le digo, son de estas historias que uno pues no quisiera, ¿no? Pero bueno, lamentablemente así lo fue. Uno de ellos perdió la vida, le digo, después de estar en estas condiciones, mar adentro. Bueno, pues ahí dejamos el comentario y la información. Nuestro más sentido pésame a los familiares del señor Saraín Solís Fuentes. Bueno, son las 12:32. Vamos a ir a una identificación oficial, amigos del auditorio. Bueno, vamos a la identificación y regresamos en unos momentos más. Tenemos por ahí llamada telefónica. Vamos a atender con mucho gusto a la persona que nos ha marcado.

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0: Estamos de regreso exactamente a las 12 con 34 minutos. Voy con la persona que nos marca en estos momentos. Hay un reporte, hay una queja del Hospital Juan Secorso. A ver, vamos a escuchar a la ciudadana que nos ha marcado. Muy buena tarde. Adelante, por favor, con su reporte. ¿Cuál es su nombre?
1: Yo me llamo Ramona Sierra Neta y mi hija se llama Marbella Gómez Caballero.
0: Ok, a ver, ¿qué fue lo que pasó, doña Ramona?
1: Mire, mi yerno lo llevó al hospital, ya se grande, pero ya el doctor dice que nada que atender, porque dice que no era embarazo, que no era saber qué, y se enojó mi yerno con el doctor. Ajá. Y yo le digo, mira, no, si no es embarazo, mire, yo le quito, yo voy a mi hija mañana.
0: A ver, no muy le alcanzamos a captar bien lo que nos comenta doña Ramona, por favor, para que se pueda mover un poquito y tenga mejor señal. A ver, adelante, por favor. ¿Por qué razón? A ver, una pregunta. ¿Por qué razón llevaron ahí a su familiar al hospital? ¿Llevaba algún dolor o algo por el estilo?
1: Llevaba un dolor.
0: Ajá.
1: Un dolor grande por bajo, Javi, así por en su parte.
0: Ok.
1: Y yo ya llegó, se fue mi yerno, se metieron, dice que no le iba a atender, porque que no tenía nada, que era pura, así dice, no tenía ni bebé.
0: O sea, le dijeron que su familiar no estaba embarazada.
1: Ajá, no estaba embarazada.
0: ¿Pero hicieron algún estudio, algún ultrasonido?
1: No, Lalito. Así yo le voy a hacer su ultrasonido para que yo se lo demuestre cómo no van a hacer los hospitales atender a mi hija.
0: Ok, entonces no le dieron la atención para nada.
1: No, nada. Nada, nada. Dije que la llevaran una partera, la llevamos una partera. Ajá. Y la partera sí le dijo que tiene 2 meses.
0: 2 meses de embarazo. Oiga, ¿y quién fue que le atendió? ¿O fue algún enfermero, médico? ¿Quién fue?
1: ¿Cómo se llama el médico? Solís.
0: Ajá.
1: El doctor Solís.
0: Ok.
1: Se puso muy así, no sé qué cosa quieren con la gente embarazada,
0: okay.
1: No quiere atender.
0: Bueno, entonces le negaron la atención a una mujer embarazada.
1: Sí.
0: Le dijeron que no estaba embarazada, ni siquiera no. le dieron algún diagnóstico que...
1: Nada. Nosotros, sido
0: otra cosa. Ajá.
1: No, nosotros le compramos las pastillas para que ese bebé, de ese, ¿cómo le dicen que le dan? Ácido fólico.
0: Ajá.
1: Le fui a comprar a mi esposo, para que lo diera a mi hija. Y mira, bueno, ahí está mi hija, está embarazada.
0: Okay.
1: Y la llevamos a la partera, y no se vale lo que hacen con esas mujeres. Todas las que llegan ahí, no sé por qué no las atienden.
0: Bueno, ok, a ver, vamos a mejor hacerle una recomendación especial.
1: Sí, Lalito.
0: Que allá en el centro de salud, vamos a dejar aquí ahorita a un lado del tema del Hospital Juan Secorso.
1: Sí.
0: Desconocemos cómo es que al final llevan el control o cómo están los servicios en cuanto a atención a embarazadas en el Hospital Juan Secorso, pero este audio que se está, bueno, esta participación vamos a hacerla llegar con la dirección del Hospital General Juan Secorso, ¿ok? Vamos a extraer esta participación y lo vamos a enviar directamente a la dirección y sepan lo que se ha dado a conocer a través de esta plataforma de radio. Sí. O si nos están sintonizando, monitoreando en estos momentos, sí, para que pues se les conceda, ¿no?, el derecho de réplica y expliquen qué fue lo que pasó, por qué se le negó el servicio a una mujer embarazada. ¿Sí? Y bueno, y la otra, pueden acudir directamente también con lo que es el centro de salud urbano, donde le van a llevar desde luego todo el control prenatal.
1: Sí.
0: Y por supuesto también en la clínica de parto humanizado, donde usted puede acudir con su familiar.
1: Sí.
0: ¿Sale, mi estimada? Ahí vamos a dejar ahorita de primera mano, pues públicamente esta situación que nos está comentando y qué lamentable si esto fue así, porque pues en manos de quién entonces estarán las mujeres embarazaditas que acuden, ¿no?, que van con toda la confianza para poder desde luego atenderse con con su embarazo. Pero bueno, ahí dejamos el comentario, doña Ramón. ¿Algo más que quiera agregar?
1: No, te repito, te cuidas, te quieres mucho.
0: Ok, bueno, ahí dejamos el comentario, gracias, mi estimado, por comunicarse con nosotros. Bueno, la ciudadana quiso dejar esto quiso compartirlo con el público para que luego se sepa qué fue lo que pasó con su familiar que no la quisieron atender. Son las 12:40 minutos, las 12:40. Bueno, vamos por acá leyendo los mensajes que nos comparten. Pero antes, a ver, permítame, por favor, amigos del auditorio, hay una información que ha dado a conocer la Fiscalía General de la República y es que aseguraron 1,800 huevos de tortuga y detienen a una persona en Arriaga. Esta información, le digo, que da a conocer la Fiscalía General de la República, pero antes vamos a ir a una pausa y regresamos en unos momentos más, 20 minutos, y serán la 1 de la tarde.

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6: Estamos de regreso ya a las 12:42. Bueno, le estaba comentando que la fiscalía aseguró 1,800 huevos de tortuga y detienen a una persona allá en el municipio de Arriaga. Esto le digo con el inicio de las indagatorias y bueno, tras la detención y puesta a disposición de una persona detenida por elementos de la Policía Federal Ministerial en posesión de 1,800 huevos de tortuga, los cuales transportaba en 3 cajas de cartón y sin contar con el permiso correspondiente expedido por la Secretaría del Medio Ambiente y Recursos Naturales. En respuesta a una llamada anónima, la Fiscalía Especializada de Control Regional inició la investigación por la probable comisión del delito de transporte de especie de fauna acuática que se encuentra en alguna categoría de riesgo. La denuncia anónima fue recibida en la Guardia de la, bueno, y por supuesto de la Policía Federal y adscrita a la subsede de Arriaga, y en la misma se reportó que sobre la carretera que conduce de Juchitán, Oaxaca, al municipio de Arriaga, pasaría un autobús de pasajeros en el que una persona transportaba huevos de tortuga con la finalidad de ser vendidos. Elementos de la Policía Federal Ministerial se instalaron en el tramo Arriaga-Tapanatepec, kilómetro 029. Y luego de tener a la vista el autobús mencionado en la denuncia, le marcaron el alto para realizar la inspección correspondiente. Los ejemplares de fauna y la persona detenida quedaron a disposición del Ministerio Público de la Federación, mientras que los huevos de tortuga fueron trasladados para guardia y custodia al campamento Tortuga Marina de Puerto Arista, con sede aquí en Tonalá. Aquí es algo muy importante que recalcar, el tema de la denuncia y hacerlo de una manera anónima también, desde luego, ayuda mucho, a, sobre todo en este tema de lo que son el traslado ilegal de huevos de tortuga. Y gracias a una llamada recibida, a una denuncia anónima, las autoridades hicieron lo correspondiente para la detención de esta persona que llevaba, le digo, 1,800 huevos. Bueno, pues ahí tiene la información. Son las 12:45, las 12:45. Bueno, tenemos por aquí, a ver, a una persona. Ah, ok, ya tenemos ahí al contador Ricardo López Vasallo, promotor cultural. Va a hacer una participación, desde luego, porque este próximo 11 de septiembre es fecha conmemorativa. Contador Vasallo, muy buena tarde, es un gusto saludarlo. Gracias por estar con nosotros.
7: Buenas tardes, Eduardo. Mira, hay una fecha muy importante para los habitantes de la costa de Chiapas que pasa desapercibida. Te voy a explicar, claro, con manzanas y peras, cómo está el asunto. Fray Matías Antonio de Córdoba y Ordóñez, considerado como el libertador de Chiapas, intervino valientemente para que durante los meses de agosto septiembre y octubre de 1821, sí, los pueblos de las provincias de Chiapas y Soconusco se independizaran, tanto de España como de la Capitanía General de Guatemala, que las controlaba. Aclaro, habían dos provincias, de la Sierra Madre para arriba, Chiapas, de la costa todo, Soconusco. Después de lograr su independencia, Comitán invitó a todos los chiapanecos a unirse a México, lo que no les pareció a los habitantes de la costa del estado. Y decidieron en una junta celebrada en Tapachula el día 24 de julio de 1824 no unirse a México y sí unirse a las Provincias Unidas de Centroamérica, acto que formalizaron el 18 de agosto de 1824. Comitán, San Cristóbal y otros pueblos convocaron a un plebiscito en las provincias de Chiapas para decidir su destino. El resultado fue que 96.829 votaron por unirse a México y 64.400 a Guatemala, declarándose solemnemente la unión el 14 de septiembre de 1824, que es lo que celebramos. Sí. Pero ahí les va. El gobierno mexicano protestó la decisión de Tapachula por unirse a las naciones de Centroamérica, pero para evitar un conflicto internacional, ambas naciones acordaron que desde los límites con Oaxaca, o sea, por el río Las Arenas, hasta Ayutla, antes era de Chiapas, ahora es de Guatemala, permanecieran independientes, es decir, sin pertenecer a México ni a Guatemala. Sí. Y así estuvimos 18 largos años. El 15 de agosto de 1842, un grupo de vecinos de la villa de Tapachula y demás pueblos de la costa, excepto Escuintla, por medio de un acta inducida por la proclama que les dirigió el coronel Juan Aguayo, comandante de la División Protectora de los Votos del Soconusco, y levantada por el secretario de la municipalidad, señor José María Cáceres, este nombre no suena, ¿verdad? Hay una escuela así. Sí. Pidieron al presidente de la República la reincorporación del Soconusco a México, por motivo de que esta región se había convertido en guarida de criminales y maleantes por la falta de autoridad responsable. Por lo anterior, ahí te va lo importante, el 11 de septiembre de 1842, el presidente de la República expidió el siguiente decreto: Antonio López de Santa Anna, general de división, benemérito de la patria y presidente provisional de la República Mexicana, a sus habitantes saber que, considerando que el distrito del Soconusco perteneciente al departamento de Chiapas, desde que fue erigido en provincia durante la dominación española, que al proclamar su independencia en 1821 permaneció unido a la nación mexicana, que después de la caída del imperio de 1823, la mayoría del expresado departamento de mantuvo a su acta de unión a la República, ya que últimamente los pueblos del Soconusco, por medio de sus autoridades y en juntas de vecinos, han explicado bien y espontáneamente sus deseos de unión para siempre a la gran nación mexicana. En uso de las facultades que me concede la séptima de las bases acordadas en Tacubaya y juradas por los representantes de los departamentos, he tenido a bien decretar el contenido en los artículos siguientes. Artículo primero, el distrito del Soconusco queda unido irrevocablemente al departamento de las Chiapas y consiguientemente a la nación mexicana. Artículo segundo, el distrito de Soconusco forma una prefectura del departamento de las Chiapas, cuya capital será la villa de Tapachula, que se eleva desde hoy al rango de ciudad. Por lo tanto, mando se imprima, publique y se le dé el debido cumplimiento. Dios y libertad. Palacio del Gobierno Nacional de México, a 11 de septiembre de 1842, Antonio López de Santa Anna. José María Bocanegra, ministro de Relaciones Exteriores y Gobernación. Esa es la que nosotros debemos celebrar. El día 14, nada más, el día de los locutores de la radio y la adicción de Chiapas a México, pero eso no nos corresponde a nosotros. ¿Cómo lo ves?
6: Okay.
3: Hablamos que entonces 11 de septiembre sería nuestra propia, perdón, nuestra propia anexión, ¿no?
7: Exactamente, anexión a México y a Así Chiapas es. También.
3: Ok, muy
7: Muchas
3: bien.
7: Muchas gracias, Eduardo, un saludo muy cordial y amistoso a mis amigos en este comerciantes del Callejón Oriente, sobre todo a Felipe y este Gómez, Guzmán, perdón, Guzmán López, a Julio y a Fernando Guzmán López, mis saludos, porque ellos están oyendo todos los días la XHDB.
3: Muchas
7: y
3: gracias.
7: Ellos me informan cualquier cosita. Un abrazo para todos ustedes y a festejar el mes más patrio de toda la República, que es septiembre. Muchas gracias. Pásenla bien.
3: Gracias, gracias a usted, contador Ricardo López Vasallo, promotor cultural. Excelente tarde.
7: Gracias.
3: Bueno, son las 12:52, pues ya lo escuchó con esta participación. 11 de septiembre, como bien lo comentábamos hace unos momentos, a grandes rasgos, nuestra propia anexión a Chiapas y a México. Son las 12:52 minutos de las 12:52. Bueno, tenemos por acá reportes que nos envían. Dice Lalo, muy buenas tardes. Te vuelvo a molestar para que vuelvas a insistir con el alumbrado público del Cebetis. Hay demasiadas lámparas que no encienden y está muy peligroso para todos los que andamos de madrugada y para los estudiantes que caminan de noche. También te informamos que los árboles necesitan una podada. Ok, esto también ya se tiene conocimiento con las autoridades municipales. Ya pasamos la información. Vamos a volver a insistir una vez más con estas luminarias de lo que es el andador frente a las instalaciones del Cebetis 170. Bueno, desde lo que es a la altura de la curva, hasta lo que es el ISSSTE. Bueno, ahí dejamos el comentario y pasamos por acá con más información. También están exigiendo el arreglo de las luminarias de plazuelas de San Francisco. Dice, una lámpara es... ¿En qué?

arreglaran las luminarias, ya que la entrada está a obscuras. Dice también Eduardo sobre lo que es calle 16 de septiembre por la escuela 20 de noviembre, también está muy oscuro. Ok, bueno, hay muchos puntos aquí de la ciudad, de la cabecera municipal, que nos están dando a conocer que están en completa oscuridad. Ok, bueno, aquí los que tenemos de ya en... A ver, permítame, por favor. Lo que ya está en puerta, en trabajos programados con el personal de alumbrado público. A ver, permítame, por favor. Nada más vamos a hacer mención de algunos de los reportes que ya están en puerta. Para que estén pendientes, lámpara fundida de lo que es Avenida Hidalgo y calle Javier Mina e Iturbide, luminaria de la calle Francisco y Madero con Joaquín Miguel Gutiérrez. También nos han dado a conocer reporte de la Independencia y Puerto Arista. Otra luminaria también de Francisco y Madero entre Joaquín Miguel Gutiérrez y Ferrocarril. También nos están dando a conocer luminaria de Francisco y Madero. Bueno, es la misma, Francisco y Madero y Joaquín Miguel Gutiérrez. Tengo varios reportes de esta esquina. También de lo que es la calle de la Cerdán hacia las instalaciones de la Guardia Nacional. También esa es la que nos han dado a conocer ya varias personas. Y por acá tengo de Plazuelas de San Francisco, calle Encinos, donde hay dos luminarias también descompuestas. Hay otra luminaria de calle Gulaver y Callejón Colorado. Hace rato nos volvió a insistir una vez más el ciudadano. Le comentamos que hay que tener un poquito de paciencia. Se van a tener las luminarias, pero sí hay que tener un poco de paciencia. De todas maneras, vamos a estar pendientes con toda esta información. También las luminarias del Callejón Abasolo, que dejó en conocimiento el ciudadano Gerardo Ordóñez hace unos días. Quiero también consultar, porque ya no supimos más de esta luminaria, si se llegó a atender, por favor, si nos está escuchando el señor Gerardo Ordóñez, quien reportó las luminarias del Callejón Abasolo. Ok, 5 minutos y la 1:00 p.m, amigos del auditorio. Ya estamos en la recta final de esta plataforma de nuestra ciudad. Nos están por acá reportando la falta del agua en, a ver, permítame, Lomas de San Francisco. Nos están dando a conocer que no hay agua. Lomas de San Francisco. Bueno, vamos a pasar el reporte con mucho gusto. También tenemos por acá información de... Ok, bueno, son más luminarias que nos están dando a conocer. Ok, bueno, a ver, permítame, por favor, tenemos por ahí una llamada también pendiente. A ver, permítame, vamos a atender con mucho gusto a la persona que nos ha marcado.

Bueno, amigos, ya estamos de regreso y desde luego para despedirnos, no sin antes recordarles que las instalaciones de la unidad deportiva va a permanecer cerrada aún. Hoy ingresó el segundo grupo de migrantes. Con la información actual que hace unos momentos nos estaban dando a conocer, en este segundo grupo viene un aproximado de 400 personas. En el horario de las 10 de la mañana estaban pasando por la planta de subestación y posteriormente ya estaban ingresando a

las instalaciones de la unidad deportiva, esta segunda caravana Sueños sin Frontera, que ya está en la unidad deportiva. Ahí dejamos la información. El primer grupo ya está en Arriaga y agradezco desde luego el dato que nos dio a conocer la Secretaría de Protección Civil de Arriaga, y están instalados en el albergue municipal. Es la información que nos compartieron hace unos momentos, y por supuesto las propias autoridades municipales y también de salud les están brindando ayuda humanitaria. Son las 12:59, pues ahí les dejamos el dato. La unidad deportiva va a permanecer cerrada. Aún no hay un horario que se dé a conocer por parte de estas personas que, le digo, conforman este segundo grupo de migrantes. Aún no han dado un horario o día, desde luego, en el que van a continuar su recorrido hacia el municipio de Arriaga. Son las 12:59 y ya nos vamos, y no sin antes agradecer al patrocinador oficial de nuestra ciudad, a Salinas Express. Gracias, desde luego, por su aportación y hacer posible este espacio de denuncia ciudadana y de opinión pública. Y gracias a usted por la gentileza de su atención. Su servidor, Eduardo Espinosa Antonio, le deseo que tenga un excelente miércoles, ombligo de semana. Los dejo en buenas manos. Viene Eric Rivelino con la programación de Marimberías Extremo. 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
4: Es la 1:00 p.m. con 2 minutos.

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Es la 1:10 p.m. La 1:10. Muy, pero muy buenas tardes. Mi nombre es Eric Rivelino y es un placer estar de regreso con ustedes en esta hora de Marimberías Extremo, disfrutando de la buena música, amenizando esta tardecita calurosa de hoy, miércoles, ombligo de semana. Hoy es miércoles 2 de septiembre. Agradeciendo que se den cita con nosotros, como todos los días, en punto de la 1:00 p.m. Comuníquese a través de la línea telefónica del WhatsApp al 6630210. Envíe su saludo, su felicitación. O si quiere escuchar algún tema en específico, sabe que aquí con gusto le complacemos, ¿eh? Estamos por aquí muy atentos, muy pendientes, así que hágase presente, hágase notar.

Vamos a entrar de lleno disfrutando de una rica cumbia al ritmo de la marimba. La 1:11 p.m. Esto es Suave, Suave, Suavecito. Estás en Marimberías Extremo.

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0: funeraria Los Ángeles Tonalá lamenta informar el sensible fallecimiento de quien en vida llevó el nombre de la señora Irene Toledo de los Santos, fallecida el día de hoy miércoles 2 de septiembre a la edad de 84 años en la ciudad de Tonalá, Chiapas. La participan con profunda pena y dolor sus hijos Francisco, Sandra Luz, Ana Luisa y César Humberto Chanona Toledo, sus hermanos Celia, Isabel, Gregorio, María, Aurora y Francisca Toledo de los Santos, sus yernos Alfredo Peña Fernández y Francisco José Almanza Carrillo, sus nueras Amalia López Santiago y María Edith Medina Obando, nietos, sobrinos y demás familiares. Su cuerpo está siendo velado en la capilla de Nuestra Señora de Guadalupe de Funeraria Los Ángeles, con domicilio en Avenida Joaquín Miguel Gutiérrez número 84, entre las calles Libertad y Primero de Mayo del Barrio Nuevo. La misa de cuerpo presente será el día mañana miércoles 3 de septiembre en la iglesia de San Martín de Porres a las 9:30 de la mañana. Posteriormente sus restos descansarán en el Panteón Municipal de esta ciudad. Nuestras sinceras condolencias para sus familiares. Descanse en paz la señora Irene Toledo de los Santos. Descanse en paz. Respetuosamente, Funeraria a Los Ángeles. 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
6: En México, la diabetes, la obesidad y la desnutrición continúan representando un importante problema de salud pública. De acuerdo con datos del INEGI, entre 2016 y 2025, más de 1.2 millones de personas murieron por diabetes, obesidad y otras formas de hiperalimentación o desnutrición. La diabetes fue la principal causa dentro de este grupo, con más de 1.1 millones de fallecimientos. El problema no afecta de la misma manera a todos los estados del país. Veracruz, Ciudad de México y Tabasco registraron las tasas más altas de mortalidad por diabetes durante la década analizada. En cuanto a la desnutrición, Oaxaca presentó la tasa más elevada, seguido por Veracruz, Morelos, lo que refleja que México enfrenta al mismo tiempo problemas relacionados con el exceso y la falta de una alimentación adecuada. Estas cifras muestran la necesidad de fortalecer las políticas de prevención y atención de enfermedades crónicas, así como mejorar la alimentación y promover hábitos saludables desde la infancia. La diabetes, la obesidad y la desnutrición pueden convertirse en problemas de larga duración y causar consecuencias graves si no se atienden oportunamente. Hasta el siguiente comentario.
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5: Funeraria Los Ángeles Tonalá lamenta informar el sensible fallecimiento de quien en vida llevó el nombre de la señora Irene Toledo de los Santos, fallecida el día de hoy miércoles 2 de septiembre a la edad de 84 años en esta ciudad de Tonalá, Chiapas. La participan con profunda pena y dolor sus hijos Francisco, Sandra Luz, Ana Luisa y César Humberto Chanona Toledo, sus hermanos Celia, Isabel, Gregorio, María Aurora y Francisca Toledo de los Santos, sus yernos Alfredo Peña Fernández y Francisco José Almanza Carrillo, sus nueras Amalia López Santiago y María Edith Obando, sus nietos, sobrinos y demás familiares. Su cuerpo está siendo velado en la capilla de Nuestra Señora de Guadalupe de Funeraria Los Ángeles, ubicada en Avenida Joaquín Miguel Gutiérrez número 84, entre las calles Primero de Mayo y Libertad del Barrio Nuevo. La misa de cuerpo presente será el día de mañana miércoles 3 de septiembre en la iglesia de San Martín de Porres a las 9:30 de la mañana, desde donde partirá el cortejo fúnebre al panteón municipal de esta ciudad de Tonalá, Chiapas. Nuestras sinceras condolencias para sus familiares. Descanse en paz la señora Irene Toledo de los Santos. Descanse en paz. 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

La 1:56, 4 minutitos y ya serán las 2. Seguimos por aquí más en esta hora de Marimberías Extremo. Nos queda todavía un ratito mandando saluditos por aquí. Déjame checar los mensajes. A ver, dice por aquí. Buenas tardes, saludos aquí en Plazuelas de San Francisco para la señora Toñita de la Rosa. Dice Toñita de la Rosa, Plazuelas de San Francisco. Saludotes ahí. No sé quién le manda saludos, ¿no? Dice por acá. Cuando manden saludos, pónganla ahí de parte de quién, pues, porque capaz dice su mamá, ay, ¿quién me habrá mandado saludos? Capaz un pretendiente, algo así, no sabemos. Póngale ahí saludos de su hijo, saludos de su tía, saludos de su hermano. Pero hasta allá, los saludos en Plazuelas de San Francisco, también ahí para el buen amigo Juan José, en la calle Francisco y Madero, dice, y Joaquín Miguel Gutiérrez. El amigo Juan José, terminación 2161, con gusto, ahorita te complacemos con el tema que nos has solicitado. Ya, estamos muy cerquita de las 2 de la tarde, mientras tanto vamos a seguir con más música en Marimberías Extremo. Escuchamos este tema.

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2: Funeraria Los Ángeles Tonalá lamenta informar el sensible fallecimiento de quien en vida llevó el nombre de la señora Irene Toledo de los Santos, fallecida el día de hoy miércoles 2 de septiembre a la edad de 84 años en la ciudad de Tux de Tonalá, Chiapas. La participan con profunda pena y dolor sus hijos Francisco, Sandra Luz, Ana Luisa, César Humberto, Chanona Toledo, sus hermanos Celia, Isabel, Gregorio, María Aurora y Francisca Toledo de los Santos, sus yernos Alfredo Peña Fernández y Francisco José Almanza Carrillo, sus nueras Amalia López Santiago y María Edith Medina Obando, sus nietos, sobrinos y demás familiares. El duelo se está recibiendo en Funeraria Los Ángeles, en la capilla de Nuestra Señora de Guadalupe, ubicada en la avenida Joaquín Miguel Gutiérrez número 84, entre las calles Libertad y Primero de Mayo del Barrio Nuevo. Al mismo tiempo se les invita a la misa de cuerpo presente el día de mañana miércoles 3 de septiembre en la iglesia de San Martín de Porres a las 9:30 de la mañana. Terminado este acto religioso, partirá el cortejo fúnebre al panteón municipal de esta ciudad. Nuestras sinceras condolencias para sus familiares. Descanse en paz la señora Irene Toledo de los Santos. Descanse en paz. 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

Las 2 de la tarde con 19 minutos, complaciendo con esto que nos han solicitado, Flor de Capomo. Seguimos, nos queda un ratito más de Marimberías Extremo. ¿A poco no?

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11: Las 2 de la tarde con 25 minutos, 5 minutitos y llegamos al final de esto de Marimberías Extremo. No sin antes mandar una felicitación especial ahí para el buen amigo Catalino Uriel y para Miguel Candelario el día de hoy, que se encuentran de manteles largos festejando por ahí en familia. La felicitación, el apapacho fuerte de parte de su mamá, la señora Rosario. El abrazo fuerte ahí para el amigo Catalino Uriel y para el amigo Miguel Candelario el día de hoy. Donde quiera que nos estén escuchando, esperemos se le estén pasando ya de lo mejor en esta hora de la tarde y que estén disfrutando de Marimberías Extremo. Seguimos, nos queda un ratito más, escuchamos más música. 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

0: Oigan, ya nos vamos. Con esto cerramos este espacio de Marimberías Extremo, pero no se despegue porque ya en breve comienza la segunda emisión de Notinúcleo con toda la información que a usted le interesa. Mi nombre es Eric Rivelino. Yo regreso a partir de las 4 de la tarde. Buen provecho. Sigan disfrutando de la programación de Extremo 101.5. ¿A poco no?
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0: El día de hoy, miércoles 2 de septiembre, dejó de existir a las 7 de la mañana. Quien en vida llevó el nombre del señor Everardo Obando Ramírez a la edad de 68 años. Lo participan con profunda pena y dolor su esposa, la señora Berta Aguilar Toledo, sus hijos Gabriela, Omar, Francisco, Edgar y Everardo Obando Aguilar, sus hermanos Minerva, Andrés, Elsa, Teresita, Juanita, el profesor Sergio y Rosa Elia Obando Ramírez, sus nueras María de Jesús Hernández y Estefanía Torres Vázquez, su yerno Eliud Zavala Manuel, su suegra Leonor Aguilar Vázquez, nietos, nietas, cuñados, cuñadas, tíos, primos, sobrinos y demás familiares. El duelo se recibe en su domicilio conocido de la ranchería Guayabo Norte, en este municipio de Tonalá, Chiapas. Al mismo tiempo se les invita a la velación del cuerpo durante el día y la noche y al cortejo fúnebre el día de mañana, jueves 3 de septiembre, a las 4 de la tarde. Habrá misa de cuerpo presente en la capilla de la Virgen de Guadalupe de la misma ranchería El Guayabo. Después partirá el cortejo fúnebre hacia el panteón La Puerta del Cielo de la ranchería El Verano, en este municipio de Tonalá, Chiapas. Descanse en paz quien en vida llevó el nombre del señor Everardo Obando Ramírez. Descanse en paz. 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
1: Funeraria Los Ángeles Tonalá lamenta informar el sensible fallecimiento de quien en vida llevó el nombre de la señora Irene Toledo de los Santos, fallecida el día de hoy miércoles 2 de septiembre a la edad de 84 años en la ciudad de Tonalá, Chiapas. La participan con profunda pena y dolor sus hijos Francisco, Sandra Luz, Ana Luisa y César Humberto Chanona Toledo, sus hermanos Celia, Isabel, Gregorio, María Aurora y Francisca Toledo de los Santos, sus yernos Alfredo Peña Fernández y Francisco José Almanza Carrillo, sus nueras Amalia López Santiago y María Edith Medina Obando, nietos, sobrinos y demás familiares. Su cuerpo está siendo velado en la capilla de Nuestra Señora de Guadalupe de Funerales Los Ángeles Tonalá, con domicilio en la avenida Joaquín Miguel Gutiérrez número 84, entre las calles Libertad y Primero de Mayo del Barrio Nuevo. Al mismo tiempo, se les invita a la misa de cuerpo presente el día de mañana miércoles 3 de septiembre en la iglesia de San Martín de Porres a las 9:30 de la mañana. Terminado este acto religioso, partirá el cortejo fúnebre al panteón municipal de esta ciudad de Tonalá, Chiapas. Nuestras sinceras condolencias para sus familiares. Descanse en paz la señora Irene Toledo de los Santos. Descanse en paz. Respetuosamente, Funeraria Los Ángeles. 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
0: Inicia Cuba. Ciclo escolar con apagones. Falta de maestros y uniformes. Y en los deportes, el mediocampista Carlos Álvarez, el refuerzo que puede llegar al América para el Apertura 2026.

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1: ¿Qué tal? Buenas tardes, me da mucho gusto saludarlos una vez más en esta segunda emisión de Notinúcleo, en esta tarde del miércoles 2 de septiembre del 2026. El tiempo continúa su marcha inexorablemente. Fabián Sabayoa se encuentra en los controles técnicos, Daniela Grajales en la redacción, Rosa Bervilla Martínez en la dirección de noticias. Soy su servidor y amigo Francisco Javier Figueroa Niño. Como siempre, el saludo, el abrazo a la distancia para mis compañeros que están en turno en cada una de las estaciones que conforman la gran cadena Radio Núcleo. Estamos transmitiendo para todo el mundo a través de nuestras plataformas digitales Facebook, X, Instagram y YouTube, donde nos encontrará como Notinúcleo. Nuestras páginas web www.notinucleo.com y www.radionucleo.com para escucharnos en vivo y encontrar la información que a usted le interesa. Pasamos rápidamente a las noticias. Localizan a pescadores reportados como desaparecidos en el mar en Tonalá. Uno, lamentablemente, perdió la vida. Vamos con el reporte de nuestro corresponsal, Pedro Monzón.
2: La mañana del miércoles, autoridades reportaron la localización de los pescadores reportados como desaparecidos en Tonalá. De forma oficial, las autoridades informaron el hallazgo de las víctimas en las primeras horas del miércoles. Se dijo que en una acción interinstitucional, la Secretaría de Seguridad del Pueblo, a través de la Unidad de Reacción Anfibia Pacal, en coordinación con la Secretaría de Pesca y Acuacultura del Pueblo, Protección Civil y la Cooperativa de Pescadores, localizaron a dos pescadores de la Bahía de Paredón, Tonalá, que se encontraban desaparecidas desde el pasado 31 de agosto, cuando salieron a realizar sus actividades de pesca en una embarcación pequeña con motor de 15 caballos de fuerza. Una de las víctimas se localizó con vida, mientras que la segunda persona ya no contaba con signos vitales. Compañeros pescadores agradecieron el respaldo y apoyo de las autoridades y sociedad civil y se sumaron a la búsqueda de los desaparecidos. Se informó que tras establecer los protocolos y labores de búsqueda, el grupo interinstitucional localizó a Víctor Andrés Solís, de 30 años de edad, quien fue trasladado a un hospital para su valoración médica, mientras que Saraín Solís Fuentes, de 70 años de edad, fue encontrado sin vida, por lo que las autoridades competentes efectuarán las diligencias correspondientes conforme a la ley. Se espera que en las próximas horas se conozca cómo sucedieron los hechos que provocaron el naufragio. Para Notinúcleo informó Pedro Monzón.
1: Bueno, le comentamos también que la Fiscalía General de la República en Chiapas inició indagatorias tras la puesta a disposición de una persona detenida por elementos de la Policía Federal Ministerial en posesión de 1.800 huevos de tortuga que transportaba en tres cajas de cartón y sin contar con el permiso expedido por la Secretaría de Medio Ambiente y Recursos Naturales. La persona detenida quedó a disposición del Ministerio Público de la Federación, mientras que los huevos de tortuga fueron trasladados para guarda y custodia al campamento Tortuga Marina de Puerto Arista. El fenómeno mar de fondo genera problemas al sector pesquero, provocando aumentos en el costo de los productos del mar. El reporte de nuestro corresponsal Juan Jesús Toledo.
3: El constante embate del mar de fondo en las costas de Chiapas continúa dejando severas pérdidas económicas, encendiendo las alertas entre el sector pesquero y turístico de la región. Esto llega a afectar a comerciantes en la capital chiapaneca, en donde pueden provocar un incremento en el precio de pescados y mariscos. Comerciantes del mercado del norte aseguran que mantendrán los precios hasta donde se pueda, pero el mar de fondo logra mermar la pesca y el producto carece, y es donde se tiene que aumentar el precio a los productos del mar.
4: Nos afecta un poco porque en realidad no entran a pescar porque se crece mucho la mar. Entonces eso es nos afecta porque no viene el producto, y si viene, viene poco. O sea, no abastece para todos los mercados. Aparte de eso, pues si te das cuenta, allá en la costa pues hay muchos restaurancitos y todo lo acaparan ellos. Y a veces los introductores ya se vienen sin productos también.
3: Los comerciantes señalaron que el sector pesquero es fundamental, pero con estos paros técnicos obligados por el cierre de navegación a pequeña escala, frenan por completo la captura del producto y dejando sin ingresos diarios a cientos de familias. Tanto para los pesqueros como para los comerciantes, se estima una pérdida millonaria en caso de que continúe este efecto por la naturaleza. Pescadores y prestadores de servicios turísticos reportan pérdidas severas tras el embate de un oleaje que supera los 2.5 metros de altura en el litoral del estado.
4: Ahorita lo que más está saliendo pues es la mojarra negra, la tilapia. Es lo que pues también eso es lo que más se vende porque es más económica, sí, y eso pues nos ayuda mucho pues a poder incrementar nuestros ingresos también, porque pues la verdad es lo que más se consume.
3: Aunque Protección Civil mantiene operativos de vigilancia y recomendaciones preventivas, sin embargo los sectores afectados advierten que la recuperación será lenta y requerirá apoyos económicos urgentes para amortiguar las pérdidas y encarar el continuo aumento del precio del pescado y los mariscos. Informó para Notinúcleo Juan Jesús Toledo.
1: Bueno, tenemos información de última hora. Se informa sobre un sismo registrado en Guatemala, 21.9 kilómetros al noroeste de Ayutla, San Marcos, Guatemala, de magnitud 4.5, de profundidad 71 kilómetros. El evento fue percibido en el estado de Chiapas, principalmente en las regiones Soconusco Alto, Soconusco Bajo y Sierra Mariscal. Hasta el momento no se reportan, afortunadamente, afectaciones. El Centro de Monitoreo de Riesgos mantiene vigilancia permanente y continúa atento a cualquier actualización o reporte de las autoridades. El Día Nacional del Cacao y el Chocolate se celebra en México cada 2 de septiembre para reconocer la importancia cultural, histórica y económica de este fruto milenario. Soy Javier Figueroa. Hacemos una pausa, volvemos.
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4: No la ha terminado y ya salió el otro nuevo, ¿no? Y ahí es donde yo digo, bueno, es el tema cultural. O sea, es la parte que tal vez, porque también fue una generación que nos educaron de que, castigado, vete a leer, ¿no?
5: La falta de hábito de la lectura se puede observar en la disminución del número de librerías en las principales ciudades del estado, que cada vez más cierran sus puertas, y no precisamente porque se prefiera el libro digital. Para Notinúcleo, Alejandra Orozco Ardínez.
6: Comerciantes en el estado ven con optimismo el arranque del mes de septiembre con la venta de productos patrios. Vamos en este momento con Juan Jesús Toledo.
7: Comerciantes del centro de Tuxtla Gutiérrez y el sector formal en Chiapas ha comenzado a vestir de verde, blanco y rojo las calles y locales comerciales, marcando así el inicio formal del periodo fuerte de comercialización de productos tricolor. Los puestos ofrecen una amplia variedad de artículos decorativos y accesorios festivos, con precios de entrada accesibles entre los 15 a 20 pesos para incentivar la compra impulsiva a los peatones.
8: Lo que es en estas fiestas patria, contamos con los trajes regionales, que son la china poblana, el caporal, el traje charro, los trajes, por decir, lo que son los sombreros, las matracas, los silbatos, los que son los moños de los charros, lo que es alusivo a las fiestas patrias. Sí contamos con renta y venta de niños y adultos, o sea, de toda edad nos buscan para lo que es renta.
7: Con el despliegue de carritos ambulantes, puestos fijos y el movimiento en mercados tradicionales como el Pascasio Gamboa, Juan Sabines y el 5 de mayo, los locatarios proyectan un importante reactivación en las ventas conforme se acerca la noche del 15 de septiembre. Los comerciantes locales confían en que las compras de último momento, previas al festejo patrio y al tradicional grito de independencia, permitirán consolidar una temporada positiva para la economía local.
8: Pongamos que sería a mediados de mes, ya ve que inician las clases y es cuando se empiezan a rentar. Pues no tanto, sí, lo que es esa temporada no se iguala con la temporada de Halloween. Halloween sí es más, una temporada más alta.
7: Se comenzó con la venta de artículos desde la última semana de agosto, donde los comerciantes detallaron que por los gastos de inicio de clases, sus ventas han sido bajas. Sin embargo, precisaron que una vez dando el inicio del ciclo escolar, el panorama cambiará. Por ello, para la primera semana de septiembre, prevén un aumento en sus ventas. Informó para Notinúcleo Juan Jesús Toledo.
6: Bueno, vamos a dar paso a la historia de hoy. Delina, madre de familia, que saca adelante a su familia a través de su emprendimiento. Vamos con este reporte especial que para esta tarde nos lo ha preparado Alejandro Orozco.
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5: Doña Delina es una madre de familia que hace 15 años comenzó a elaborar snacks y postres para fiestas infantiles. A través de este emprendimiento logró generar un ingreso para su familia, que se volvió su sustento principal, dadas las circunstancias derivadas de la enfermedad que padece su esposo.
9: Nosotros nos dedicamos a vender cosas para fiestas infantiles. Vendemos banderillas, cupcakes, gelatina. Pero pues ahorita que reiniciamos las clases, decidimos poner un puestecito afuera de la casa donde ofrecemos sándwiches, hamburguesas, inglesas, banderillas, flautas, juguitos sin sellos, lechitas sin sellos, cereales, agua y agua de Jamaica y refrescos. Pues ahora sí que nació pues de la necesidad que nosotros tenemos como familia, ya que pues a mi esposo le amputaron ambas piernas. Entonces pues tengo que sacar a mi familia adelante, ya que tengo dos hijos que siguen estudiando.
5: De esta forma ayuda a las familias a ser más prácticos los días, pudiendo adquirir alimentos saludables acordes a las nuevas políticas en las escuelas que realmente nutran a los niños y niñas usando ingredientes naturales, que a la par le ayudan a sacar adelante a su familia.
9: Estamos ofreciendo lo que son waffles de avena, y ya ve que ahorita con la reforma que hicieron en las escuelas, pues hay alimentos que no se permiten, entonces nosotros procuramos vender de acuerdo a lo que pidieron en las escuelas ahorita, esos snacks. Estamos vendiendo waffles de avena, estamos vendiendo jugos sin sellos, leche sin sellos, gelatina, vasitos de verdura, sándwiches con pan integral, hamburguesas, quesadillas. Mi esposo es diabético. El año pasado, en mayo, perdió la pierna izquierda y desafortunadamente en diciembre perdió la derecha. Entonces sí ha sido bastante complicado. De hecho, el año pasado pues tuvimos un proceso bastante difícil porque estuvimos varios meses en el hospital.
5: Para apoyar a doña Adelina y su familia, puede contactarla al 961-17-348-71 o visitarla sobre la Tercera Norte y Tercera Poniente. Para Notinúcleo, Alejandra Orozco Ardínez.
6: Vamos a pasar al clima. La onda tropical 35 mantendrá lluvias fuertes en distintas regiones del noroeste, norte, noreste, sur y sureste del país. Vamos en este momento con el reporte meteorológico.
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10: El Servicio Meteorológico Nacional de la Conagua le informa el pronóstico del tiempo. Para hoy, 2 de septiembre de 2026, el monzón mexicano sobre el noroeste de México e inestabilidad atmosférica propiciarán lluvias fuertes a muy fuertes, descargas eléctricas y rachas de viento en dicha región. Por otra parte, la tormenta tropical Mary podría intensificarse a huracán durante este día en el Océano Pacífico, desplazándose al suroeste de Baja California Sur. Su extensa circulación originará oleaje elevado en la península de Baja California y las costas del Pacífico Central Mexicano, así como reforzar la presencia de lluvias fuertes a muy fuertes en Baja California Sur y el occidente del territorio nacional. Simultáneamente, canales de baja presión sobre el interior de la República Mexicana, en interacción con circulaciones ciclónicas y vaguadas en niveles altos de la atmósfera, además del paso de la onda tropical número 35 sobre el sur de México, ocasionarán chubascos y lluvias fuertes a muy fuertes, acompañadas con descargas eléctricas en el noreste, oriente, sur y sureste mexicano, y con posible caída de granizo en el occidente y centro del país. Asimismo, la nueva onda tropical número 36 sobre la península de Yucatán generará lluvias fuertes en dicha península. Y finalmente, un anticiclón en niveles medios de la atmósfera mantendrá el ambiente caluroso a muy caluroso en el norte del territorio mexicano, estados del litoral del Pacífico, del Golfo de México y de la península de Yucatán, continuando la onda de calor en Tamaulipas, Nuevo León, Coahuila y Sinaloa.
6: En más información, la tala de árboles en algunas zonas de Tuxtla Gutiérrez se realiza conforme a los protocolos establecidos, informa Protección Civil Municipal. Vamos contigo, Juan Jesús Toledo.
11: Recientes declaraciones de vecinos de la colonia Jardines de Tuxtla en la capital sobre el derribo de árboles en una zona específica destinada a la recreación, la autoridad municipal dio a conocer que se cuenta con procesos especiales para el derribo de árboles en diferentes colonias de Tuxtla Gutiérrez. La Secretaría de Protección Civil Municipal es la encargada de verificar la situación de riesgo que puede generar un árbol, como su raíz o la vida útil, dos puntos importantes para evitar un riesgo, principalmente en temporada de lluvias. Eder Mancilla, secretario de Protección Civil Municipal, reiteró que existen dictámenes técnicos y permisos. Cualquier derribo o poda de árboles requiere una evaluación previa y un dictamen autorizado por la Secretaría de Medio Ambiente y Movilidad Urbana, en coordinación con Protección Civil. Se prioriza la atención de árboles secos, enfermos, viejos o con inclinaciones peligrosas, que representen un riesgo inminente de caída sobre vías públicas, viviendas o cableado eléctrico. Específicamente, en el fraccionamiento Jardín de Tuxtla se presentaron 3 árboles con este tipo de condiciones, en donde se tenía que realizar este procedimiento para poder eliminar riesgos a la sociedad.
12: Justamente la Secretaría Civil Municipal da atención a los reportes que a veces los ciudadanos o ciudadanas hacen para saber en qué condiciones se encuentran algunos ejemplares, en este caso hablando de los árboles. Pues mucho tienen que ver, nosotros lo coordinamos con la Secretaría de Medio Ambiente, quien ve todo el tema de árboles en Tuxtla Gutiérrez a través de un reglamento de protección ambiental, quien tiene la facultad total es la Secretaría de Medio Ambiente y Movilidad Urbana, quien a través de sus inspectores hacen sus recorridos y valoran realmente las condiciones de cada árbol, tanto para otorgar un permiso para alguna poda o para otorgar un permiso para derribo. Ya en un momento dado, si la ciudadanía considera que ocupa el apoyo de Protección Civil para hacer este tipo de trabajos, pues bueno, si es una, no más quieren retirar el árbol porque es una cuestión ya de construcción o algo ahí, pues ya determina Medio Ambiente cuáles son, qué tienen, cuánto tienen que pagar.

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1: En 1924, en un día como hoy, nace Ramón Valdés. Don Ramón, actor mexicano de cine y televisión, fallecido en 1988. Hacemos una pausa, volvemos.
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5: ¡Gracias!

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0: producción de cacao en Palenque. Productores piden apoyo. Vamos con Daniela Grajales.
1: En el Día del Cacao, productores de Palenque, Chiapas, destacan el valor de este cultivo y los esfuerzos para transformarlo en productos con identidad regional. Sin embargo, la falta de lluvias ha reducido hasta en un 87% el rendimiento esperado por hectárea. Desde la ranchería San Marcos, en Palenque, la familia detrás de Casa Buendía cultiva 5 hectáreas de cacao. La falta de lluvias ha retrasado la cosecha y reducido de manera considerable el rendimiento, obligándolos incluso a implementar sistemas artesanales de riego para mantener con vida las plantas.
2: No tenemos agua, los jagüeyes se nos secaron, estamos consiguiendo agua hasta con el vecino y implementamos con botellas de 3 litros, hicimos goteros, enterramos una estaca, le pusimos un alambre a la botella y así le estamos dando de beber a las plantitas con goteo.
1: El impacto es significativo. De acuerdo con el productor, en condiciones normales pueden obtener alrededor de 400 kilos de cacao seco por hectárea. Actualmente la cosecha apenas alcanza una fracción de ese volumen, por lo que piden apoyo para contar con un pozo profundo que les permite enfrentar la escasez de agua.
2: Por la hectárea estábamos cosechando los 400 kilos ya secos, pero imagínense, nada más cosechamos 50.
1: Pese a las dificultades, los productores mantienen la apuesta por transformar el cacao y darle valor agregado. Esta casa productora de Palenque ya trabaja en distintos productos derivados y recientemente obtuvo el primer lugar en el concurso Molinillo de Oro, un reconocimiento que aseguran representa no solo a su familia, sino a toda la zona cacaotera de Palenque. Para Notinúcleo, Daniela Grajales.
0: En 1966, en un día como hoy, nace Salma Hayek, actriz mexicana. Su interpretación de la pintora Frida Kahlo en la película biográfica Frida 2002, que también

0: Lujo, la convirtió en la primera actriz mexicana en ser nominada al premio Oscar a la mejor actriz. Son las 15 horas 3 de la tarde, las 3 de la tarde en punto. Esta es la hora central de México. 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Monitor de sequía de México. El reporte lo tenemos con Víctor Pérez.
1: La falta de lluvias mantiene bajo presión a distintas regiones de Chiapas. De acuerdo con el más reciente monitor de sequía de México, 75.4% del territorio estatal presenta algún grado de afectación, colocando a Chiapas en el primer lugar nacional por superficie afectada. El reporte señala que 118 municipios presentan condiciones anormalmente secas o sequía moderada. 74 municipios se encuentran anormalmente secos y 44 registran sequía moderada.
2: Pues bueno, recordemos que esto es un efecto justamente a través de lo que es el cambio climático y definitivamente sí se puede intensificar, sobre todo porque ahorita estamos en época del efecto del Niño y entonces eso es lo que está provocando en algún momento estas sequías y posteriormente también se pueden venir lo que son las lluvias torrenciales.
1: La especialista advirtió que el problema no termina con la falta de precipitaciones, ya que las condiciones climáticas pueden cambiar rápidamente y generar lluvias intensas, por lo que llamó a mantener las medidas de prevención.
2: Definitivamente sí tenemos que tener cuidado con las medidas de prevención en este sentido, ¿no? Pero sí se pueden intensificar y nosotros lo podemos verlo, ¿no? Ahorita de lo que se está realizando.
1: Aunque Chiapas ya ha enfrentado escenarios todavía más severos como ocurrió en 2024, cuando prácticamente todo el estado presentó algún grado de sequía, la situación actual vuelve a poner en alerta a productores ante las posibilidades de que las condiciones se prolonguen.
2: Estar atentos justamente a lo que son las recomendaciones de Protección Civil, para evitar justamente estas acciones.
1: El llamado, en tanto, es a mantenerse atentos a los reportes oficiales, principalmente en los municipios donde la falta de lluvias ya comienza a generar afectaciones en las actividades productivas, porque el problema no es solamente que hoy no llueva. La preocupación está en cuánto tiempo más puede mantenerse la sequía y de qué tan fuerte podría ser el impacto para el campo, el ganado y el agua en Chiapas. Para Notinúcleo, Víctor Pérez.
0: Bueno, recibe el Instituto de Elecciones y Participación Ciudadana primeras denuncias por actos anticipados de campaña en Chiapas. Vamos con Alejandro Orozco.

0: se aprobó el calendario para los comicios electorales de 2027 y el Instituto de Elecciones y Participación Ciudadana ya recibió más de 50 denuncias, sobre todo por promoción personalizada, actos anticipados de campaña y violencia política. Así lo señaló su consejera presidenta, Marina Marta López Santiago.
1: Por actos anticipados de campaña o pre-campaña tenemos 19 y hemos resuelto 7, por promoción personalizada 28 y resueltas 11. Total, con corte al 28 de agosto, a las 6 de la tarde teníamos integradas 60 quejas, ¿no?, y resueltas 25 y en trámite 35.
0: Cabe mencionar que dichas investigaciones pueden derivar en medidas cautelares para reiterar propaganda o suspender su difusión, así como en sanciones económicas si se acredita alguna infracción, aunque las resoluciones pueden ser impugnadas, siendo el Tribunal Electoral el que las ratifique, modifique o revoque. Finalmente, es importante recalcar que el proceso electoral inicia el 10 de enero del próximo año, las precampañas del 3 al 12 de febrero y las campañas del 4 de mayo al 2 de junio. Para Notinúcleo, Alejandro de los Cuardines.
2: En 1990, en un día como hoy, entra en vigor la Convención sobre los Derechos del Niño. Hacemos una pausa, regresamos.
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3: Bueno, son exactamente las 3 de la tarde, las 3 de la tarde con 7 minutos, 3 de la tarde, 7 minutos. En el marco del Día Internacional de la Alfabetización, que se conmemora cada 8 de septiembre, queremos poner sobre la mesa un tema que va mucho más allá de aprender a leer y escribir. La alfabetización representa una herramienta fundamental para abrir oportunidades, fortalecer la autonomía de las personas y construir una sociedad con mayores posibilidades de desarrollo. En Chiapas, este desafío ha cobrado una dimensión especial con el Programa Estatal de Alfabetización Chiapas Puede, una estrategia que busca atender uno de los grandes retos sociales de nuestro estado y llevar al conocimiento hasta las comunidades donde más se necesita. Para conocer cómo nació esa iniciativa, cuáles son sus objetivos, qué resultados ha alcanzado y por qué ha despertado reconocimiento incluso en el ámbito internacional, hoy tenemos como invitada a la doctora Flor Marina Bermúdez Urbina, coordinadora del Programa Estatal de Alfabetización Chiapas Puede. Doctora, bienvenida a este espacio informativo. Es un gusto recibirla y sobre todo tener la oportunidad de hablar de un programa que coloca la educación y el conocimiento como instrumentos de transformación social. Bienvenida, buenas tardes.
4: Muchas gracias, querido Javier, es siempre un gusto saludarte, eres un amigo muy querido desde hace igualmente, ya muchas un rato. Gracias. Y agradecerte este espacio, por supuesto, al dueño de Radio Núcleo, a la empresa, por la oportunidad que nos dan de hablar pues de una de las iniciativas más importantes del gobierno del estado, del gobernador Eduardo Ramírez y el secretario de Educación Roger Mandujano, que es Chiapas Puede.
3: Gracias, muy amable. Bueno, pues vamos a iniciar, amiga Flor Marina Bermúdez. ¿Cómo surge y cómo nace en Chiapas el Programa Estatal de Alfabetización Chiapas Puede? ¿Cuál fue la necesidad que motivó su creación?
4: Mira, yo creo que Chiapas Puede surge de la profunda convicción que tiene el gobernador del estado por hacer cambios radicales en Chiapas. El programa de Chiapas Puede, que tiene como primer nivel de alcance la alfabetización, busca atender uno de los elementos que nos ha hecho ocupar el primer lugar siempre en lo peor y el último lugar en lo mejor educativamente hablando. Chiapas, en las últimas 50 años no ha podido hacer una transformación radical en los indicadores de rezago educativo. Entonces, la alfabetización es un componente del rezago educativo, el analfabetismo. Y bueno, la apuesta del gobernador fue ir hacia las personas más desfavorecidas, hacia los que menos tienen. Y bueno, justamente las personas que cumplen 15 años y no saben leer ni escribir, pues son personas que desafortunadamente se ven limitadas en sus derechos sociales y enfrentan condiciones económicas adversas pues por la falta de educación. Entonces surge de esa convicción del Ejecutivo y de la enorme determinación que ha mostrado también el secretario de Educación para transformar radicalmente las estadísticas educativas en Chiapas.
3: ¿Qué diagnóstico encontraron al poner en marcha este programa? ¿A qué sectores de la población está dirigido principalmente?
4: Pues justamente te decía que está dirigido a las personas de 15 años y más que por alguna razón nunca acudieron a la escuela o aunque acudieron no aprendieron a leer y escribir. El diagnóstico que encontramos cuando empezó el programa era que más de 500,000 de personas en Chiapas, de acuerdo a los censos del INEGI, no sabían leer ni escribir.
3: Medio millón
4: de personas, o sea, representa el 13.7% de la población, de acuerdo al censo del INEGI del 2020.
3: Es una cantidad muy elevada.
4: De hecho, es la más alta del país.
3: La más alta del país.
4: Sí, sí, sí. La media nacional es ya bajó a 3.5. Entonces, Chiapas está multiplicado por 4 claro, de la media nacional. Sí. Entonces, bueno, estos números van a ir descendiendo gradualmente. El impacto del programa y de las acciones que se han llevado a cabo se van a ir reflejando en los próximos años. No es inmediato. En la encuesta intercensal que se va a presentar en unos días del INEGI, vamos a ver unas cifras que con una reducción poco significativa, porque justamente cuando arranca Chiapas Puede, pues estaba pasando la encuesta intercensal, pero en los próximos años ya se van a ir registrando a través de otros instrumentos de medición estadística los impactos del programa.
3: Flor Marina, Chiapas Puede ha recibido reconocimiento internacional. ¿Por qué ha llamado la atención fuera de nuestro estado y de nuestro país?
4: Mira, yo creo que el programa tiene tres componentes que lo hacen distinto a cualquier otra iniciativa que se haya hecho en el pasado por el gobierno federal y por el propio gobierno estatal. El primer componente es que nosotros diseñamos un modelo para alfabetizar. Entonces nos dimos cuenta, el secretario de Educación se dio cuenta que era importante que los chiapanecos tuvieran materiales educativos acordes a sus contextos sociales y culturales. De ahí viene el método para alfabetizar Matías de Córdoba, que ha dado extraordinarios resultados. En las mediciones externas que hemos hecho, tenemos, dependiendo mucho de la atención del asesor, pero tenemos una tasa de éxito muy alta de 9 de cada 10 que utiliza los libros, aprende a leer y escribir. Es a nivel nacional, internacional, altísimo. El segundo componente es que incorporamos la tecnología, hicimos una apuesta por la alfabetización digital, incorporamos un proceso de automatización completo del proceso de alfabetización que inicia desde que la persona se inscribe hasta que recibe su constancia. Entonces eso permite mucha transparencia, trazabilidad de recursos y en el caso de la Secretaría de Educación, que ahora lleva la mayor parte de la carga de atención en alfabetización, pues ha llamado la atención que un gobierno local, así lo consideran, ¿no? Pues es un gobierno estatal, haya hecho una inversión, una apuesta tan importante en una inversión tecnológica para alfabetizar. O sea, no ocurre en ninguna parte del mundo. Y el tercero creo que es la estrategia territorial. Hemos hecho alianzas estratégicas muy importantes con los 124 alcaldes del estado. Han sido aliados muy importantes, instancias de gobierno. Es un proyecto multiactoral que involucra universidades, involucra alcaldes, involucra organizaciones de la sociedad civil. Y bueno, al estar tanta gente involucrada, pues adquiere un componente muy orgánico y ha mostrado pues el éxito en la vida de las personas que ya dan testimonio de que han aprendido.
3: Hoy que estamos próximos a conmemorar el Día Internacional de la Alfabetización, ¿qué significado tiene esta fecha para Chiapas y qué mensaje debemos transmitir a quienes todavía enfrentan el rezago educativo?
4: Mira, yo creo que, bueno, la fecha es muy importante a nivel mundial, en todos los países se celebran de manera distinta, hay celebraciones internacionales, celebraciones nacionales, y en Chiapas vamos a ser anfitriones de una celebración muy importante en ese día. Entonces, no podemos dar todavía mucha información, pero créanos que Chiapas va a estar en los ojos del mundo. Y de manera muy positiva. El gobernador ha logrado hacer estas alianzas estratégicas con organismos internacionales que están visibilizando el trabajo de todo un sistema de gobierno que está comprometido con los que menos tienen. Al paso de los días y de las semanas en las que llevo trabajando en este proyecto, colaborando con el secretario Roger Mandujano, quien me ha dado la confianza de conducir este programa, al inicio había mucha desconfianza. Había mucha desconfianza hacia el gobierno, mucha desconfianza hacia si podían aprender a leer y escribir. Ahora ya los testimonios van de boca en boca. O sea, mucha gente busca incorporarse al programa porque una vecina, una tía, un familiar ya aprendió a leer y escribir. Y ese es el mejor input para sumarse a una iniciativa. Yo creo que la publicidad de boca en boca ha sido nuestra mejor aliada. Y por supuesto decirle a todas las personas que no importa la edad, no importa si eres mujer, si eres hombre, si eres joven, lo importante es darte la oportunidad de aprender a leer y escribir. Es como quitarse una venda de los ojos, es una oportunidad de volver a nacer.
3: Doctora, usted cuenta con una amplia experiencia académica. ¿Cómo ha logrado combinar su trayectoria en el ámbito educativo con el quehacer gubernamental a través de Chiapas Puede?
4: Pues mira, yo estoy muy agradecida con por supuesto, con el gobernador, con el secretario y con la vida que me dio la oportunidad de diseñar y de implementar este programa. Creo que ha sido la mejor experiencia laboral que he tenido, porque justamente los académicos pues hacemos muchas investigaciones, publicamos un montón de libros que no atraviesan hacia una política pública. Entonces yo creo que Chiapas Puede me ha permitido traducir mucho de esta cuestión más académica, más teórica, a una cuestión práctica. Creo que el impulso más importante que dimos fue a la producción de materiales en lenguas indígenas, al modelo de educación intercultural bilingüe para alfabetizar que hemos ido consolidando con el apoyo de todas las instituciones del Gabinete de Educación. han sido aliados incansables en esta, en este proyecto, ¿no? Los rectores, los directores de los centros de educación. Ha sido un proyecto que ha integrado al Gabinete de Educación y creo que eso ha sido lo mejor que me ha pasado, pues poder esto, ¿no? Llevar este conocimiento, a veces muy teórico, a la práctica y ver que las personas, pues, adquieren oportunidades y habilidades a partir de este programa.
3: La alfabetización ya no solamente significa saber leer y escribir. ¿Cómo impulsa Chiapas Puede la alfabetización digital, particularmente entre personas que nunca han tenido contacto con las nuevas tecnologías?
4: Pues mira, nosotros hemos hecho un despliegue tecnológico único, porque bueno, además del SIGA, que es el Sistema Integral de Gestión para la Alfabetización, que es como nuestro sistema de control escolar, seguimiento y trazabilidad de recursos, hemos desarrollado otras iniciativas tecnológicas que han llamado ya la atención también de otros gobiernos. Estamos en proceso de desarrollo de una app con inteligencia artificial para poder alfabetizar en la lengua tzotzil. Tenemos varios desarrollos, la Alfa App y otras aplicaciones digitales. La UNACH nos ha ayudado increíblemente, el rector, el doctor Osvaldo Chacón, es un apasionado de la alfabetización. Y él nos facilitó toda la infraestructura tecnológica de la UNACH para diseñar el curso de formación de alfabetizadores, que es un curso MOOC. Es un masivo curso, eso casi no existe. Diseñar cursos masivos para formar alfabetizadores, son pocas iniciativas en el mundo. Y bueno, Javier, pues decirte que la verdad es que este proceso de alfabetización digital ha sido complejo, porque Chiapas adolece del tema de la infraestructura en conectividad, pero hemos ido encontrando caminos, haciendo alianzas estratégicas a través de la Agencia Mexicana de Cooperación, la MECSID. Estamos por firmar un acuerdo con el gobierno de Brasil para un acuerdo de cooperación tecnológica para Chiapas Puede, ¿no? Para que nos den la asistencia tecnológica y poder llevar la conectividad a nuestros círculos de estudio y a los asesores.
3: Finalmente, amiga Flor Marina Bermúdez, ¿qué mensaje les darías a todas aquellas personas que por diversas circunstancias no tuvieron la oportunidad de aprender a leer y escribir y que hoy pueden encontrar en Chiapas Puede una nueva oportunidad?
4: Pues decirles que se inscriban, que no va a haber otro gobierno que invierta tanto en las personas adultas que han sido excluidas de la educación. Esta es una oportunidad única. Los que, no importa la edad, decía, puede ser tener mayor de 15 años, 16, 17, 18 años, aprender a leer y escribir y luego transitar hacia una educación formal, como es la primaria y la secundaria, abre oportunidades de vida, genera oportunidades de movilidad, cambia la vida de las personas. Entonces los invitamos, hacemos un llamado a que se sumen a Chiapas Puede. Hay mucha gente que está a la espera de la emisión de la próxima convocatoria. Comentarte que en este año 2026 vamos a entregar constancias a 117,000 personas. El gobierno del estado hace una inversión histórica en el pago de la beca Rosario Castellano. Se van a entregar 117,000 becas en los próximos días. Y bueno, es un despliegue titánico para llegar a las comunidades y que las personas que ya aprendieron a leer y escribir reciban la beca Rosario Castellanos. Entonces, hay gobernantes que prefieren invertir en una carretera donde vaya a quedar una placa con su nombre. Y Eduardo Ramírez ha decidido invertir en las personas. Y en estas personas que ahora, pues, al ver cambiada su vida, su situación de vida y su futuro, pues ven que el gobierno pues también tiene una apuesta por las personas más desfavorecidas. Yo creo que ese es el mensaje.
3: Bueno, pues yo agradezco mucho la presencia de mi amiga la doctora Flor Marina Bermúdez, coordinadora del Programa Estatal de Alfabetización Chiapas Puede, en el marco del Día Internacional de la Alfabetización. Muchas gracias por tu presencia.
4: Muchas gracias, Javier. Un abrazo a todos.
3: Gracias, muy amable. Hacemos una pausa, regresamos.

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5: Vamos rápidamente con los deportes. Gerardo Gómez, adelante.
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6: Hola, ¿qué tal? Qué gusto saludarte. Vámonos con la información deportiva. Vámonos con la Liga MX dentro del fútbol. Y es que la América mueve sus piezas y en medio de la polémica sobre si tiene o no un plantel suficientemente amplio para afrontar el Apertura 2026, los azulcremas ya tendrán prácticamente amarrado a su nuevo refuerzo. Se trata del español Carlos Álvarez, mediocampista de 23 años que llegará procedente del Levante de la Liga Española. La noticia fue confirmada por Héctor Rodas, director deportivo del conjunto español, quien aseguró que el acuerdo entre ambos clubes ya está cerrado y que únicamente faltan algunos trámites administrativos para hacer oficial la llegada del jugador a Cuapa. El movimiento podría no ser el último. Con la salida de Sebastián Cáceres al Celta de Vigo, América cuenta actualmente con 7 jugadores registrados como no formados en México, por lo que todavía tendría margen para incorporar a un extranjero más. Entre los foráneos que ya forman parte del plantel están Brian Rodríguez, Cristian Borja, Rafael Veiga y Raúl Zúñiga, además de los refuerzos Oscar Perea, Ícaro de Conceição y Miguel Borja. Continuamos con el tema del fútbol y es que la jornada 7 de la apertura 2026 de la Liga MX tendrá una modificación importante. Este fin de semana solamente se van a disputar 5 partidos de los 9 programados originalmente. Toluca, Monterrey, América y León avanzaron a las semis del torneo de la Leagues Cup que se disputa el día de hoy por la noche. Los 4 equipos mexicanos estarán peleando por un lugar en la gran final y dependiendo del resultado también van a pelear por el tercer lugar. Por eso la Liga MX decidió posponer los partidos de estos últimos 4 clubes correspondientes a la fecha 7. Los partidos que sí se juegan son este viernes 4 de septiembre Juárez-Pachuca, el sábado Atlético de San Luis contra Chivas, Tigres-Necaxa, Atlas-Atlante y para el domingo Cruz Azul-Santos Laguna. Por ahora, la Liga MX todavía no define las nuevas fechas para los encuentros entre Puebla y Toluca, Querétaro-Monterrey, América-Tijuana y Pumas-León. Así que tendremos esta jornada número 7 recortada, mientras que Toluca, Rayados, América y León buscan hacer historia en la Leagues Cup. Y ya que estamos hablando de la Leagues Cup, el recordatorio para todas y todos sobre estos partidos. El día de hoy por la noche se van a disputar las semifinales de este torneo internacional. El conjunto del Toluca enfrentará a León hoy a las 7 de la noche. América y Monterrey lo harán a las 9 y media de la noche. Y vamos con más información internacional. Después de que se confirmara de que Eric Lira no llegará al conjunto del Principado, su entorno ya analiza opciones que todavía quedan disponibles en Europa. Todavía hay ligas competitivas que mantienen abiertas sus ventanas de transferencia. Por ejemplo, la Liga de los Países Bajos cierra hasta el 2 de septiembre. Escocia cierra hasta el 3 de septiembre. La Bundesliga de Austria cierra también al 3 de septiembre. Bélgica hasta el 3 de septiembre. La Liga Turca hasta el 4 de septiembre. La Superliga de Grecia hasta el 15 de septiembre. Y la de Portugal hasta el 15 de septiembre. Las puertas de los 5 grandes prácticamente ya están cerradas para esta ventana, por lo que Inglaterra, España, Italia, Francia y Alemania lucen como opciones muy complicadas. Y cerramos con información local. El Delfín de Chiapas se pintará de verde, blanco y rojo con el Festival de Relevos Fiestas Patrias, certamen que se va a llevar a cabo el próximo 6 de septiembre desde las 9:15 de la mañana en las instalaciones del Centro de Entrenamiento. La tradicional competencia de relevo servirá para exaltar los valores que nos distinguen como mexicanos y promover la sana competencia entre los alumnos de las diferentes instalaciones del club. Los participantes estarán agrupados en 6 equipos con nadadores de las diferentes categorías, desde infantiles, juveniles y adultos, y podrán asistir caracterizados con elementos alusivos al mes patrio. Los integrantes de cada equipo deberán designar a un capitán y subcapitán, además de elegir el nombre distintivo mexicano. Recuerde, el Festival de Relevos Fiestas Patrias se va a llevar este próximo domingo 6 de septiembre a partir de las 9:15 de la mañana. Hasta aquí los deportes. 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
5: En 1991, en un día como hoy, muere Alfonso García Robles, diplomático y político mexicano, impulsor del Tratado de Tlatelolco para la no proliferación nuclear y Premio Nobel de la Paz en 1982, nacido en 1911. Una pausa, regresamos.
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0: Bueno, en la Facultad de Ciencias Sociales, Campus 3, en San Cristóbal de las Casas, se realiza el coloquio de investigación 15 años formando historiadores, en el marco del 15º aniversario de la maestría en Historia UNACH-UNICACH. Durante este encuentro académico, egresadas y egresados del posgrado, así como investigadoras e investigadores nacionales e internacionales, presentan avances y resultados de investigaciones concluidas o en proceso relacionadas con la historia y disciplinas afines. El presidente municipal de Tapachula, Yamil Melgar, sostuvo una reunión de trabajo con Alejandra Gómez Mendoza, directora general de la Comisión Estatal de Caminos, para gestionar proyectos de infraestructura que mejoren la conectividad y contribuyan al desarrollo del municipio. Destacó que la gestión y la unidad entre los distintos niveles de gobierno son fundamentales para alcanzar mejores resultados. En ese sentido, reconoció el liderazgo del gobernador Eduardo Ramírez y su visión de impulsar obras con sentido humanista que generen bienestar y prosperidad compartida para las comunidades de Chiapas. Ya nos vamos, muchas gracias por habernos acompañado una vez más en esa segunda emisión de Notinúcleo, en espera de que usted haya quedado debidamente informado de los acontecimientos más sobresalientes ocurridos en las últimas horas. Gracias a mi compañero Fabián Zaballoa, que estuvo en los controles técnicos, Daniela Grajales en la redacción, Rosso Verovilla Martínez en la dirección de noticias. Soy Francisco Javier Figueroa Niño, que tenga buena tarde, buen provecho, hasta mañana.
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9: Servicios Funerarios Santa Cruz les informa que el día de hoy, miércoles 2 de septiembre, a las 7 de la mañana, dejó de existir quien en vida llevó el nombre del señor Everardo Obando Ramírez, a la edad de 68 años. Lo participan con profunda pena y dolor su esposa, la señora Berta Aguilar Toledo, sus hijos Gabriela, Omar, Francisco, Edgar, Everardo Obando Aguilar, sus hermanos Minerva, Andrés, Elsa, Teresita, 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Descanse en paz quien en vida llevó el nombre del señor Everardo Obando Ramírez. Descanse en paz. 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
11: Hola,

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1: La falta de lluvias comienza a cobrar factura en el campo chiapaneco para el sector ganadero. La sequía se traduce ya en menos agua, escasez de pasto, animales que pierden peso y un incremento en los costos para mantener al ganado. Pero el golpe más fuerte comienza a sentirse en la producción de leche, debido a que el productor pasó de obtener entre 35 y 50 litros diarios a no producir actualmente. La situación también está afectando la condición del ganado. Además de la pérdida de peso, el productor reporta un incremento de ectoparásitos, principalmente garrapatas. Por ahora, algunos productores resisten utilizando sus reservas y comprando alimento, pero advierten que si las lluvias no regresan pronto, podrían verse obligados a reducir sus hatos. La crisis también alcanza la economía de las familias que dependen del campo. Algunos productores de mayor escala ya están reduciendo personal, acortando jornadas o vendiendo animales para poder mantener. La sequía, por ahora, no solamente está secando los potreros, está poniendo en riesgo la alimentación del ganado, la producción de leche y los ingresos de las familias que viven de la actividad ganadera. Hasta el siguiente comentario.
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8: Las 4 de la tarde con 3 minutos, las 4 con 3, oigan, llegó la hora. Llegó la hora de mover el bote, claro que sí, esta hora de Explosión Norteña. Mi nombre es Eric Rivelino, un placer estar de regreso acompañándolos en esta tarde, como todos los días en punto de las 4, dándole la bienvenida a este el espacio más prendido. Llegó la hora de ponerse las botas, de ponerse el sombrero, ponerse y disponerse, ¿no? Para disfrutar de la excelente selección musical que tenemos preparada para ustedes en esta tarde de miércoles, ombliguito de semana. Hoy que es miércoles 2 de septiembre, vamos a arrancando este mes patrio. Y andamos con todas las ganas de echar el baile, ¿no? De echar la fiesta, de gritar ¡Viva México! Saludos especiales a quienes nos sintonizan a lo largo y ancho de nuestro bello municipio, a todos los amigos de las rancherías, de las colonias, a los amigos del vecino municipio de Arriaga, Chiapas, la ciudad de los vientos, y donde sea que tú nos estés escuchando, te mandamos el saludo, el abrazo fuerte, gracias por darte cita en esta hora de Explosión Norteña. Oigan, ya saben las sábanas que se pueden comunicar con nosotros a través de la línea telefónica del WhatsApp al 663-0210. Por ahí envíenos su mensajito, su nota de audio. Si quiere escuchar algún tema en específico, quiere mandar algún saludo, saludar al cumpleañero, saludar a la vecina.
7: Todos vamos a bailar, se ha dicho.
8: A quien sea que usted quiera saludar, mándele el saludo, hágase presente, comuníquese con nosotros, por aquí vamos a estar muy pendientes y muy prendidos. Cheque nada más con qué ritmo comenzamos esta tarde. Ese es el ánimo, ya estamos a mitad de semana, ya más para allá que para acá, estamos llegando ya al fin. Apenas es miércoles, pero sí hay que tener eso en la mente, ¿no? Hay que tener en la mente, en la mira, el fin de semana, el viernesito.
7: Esos encantos.
8: Para que no se sientan, ya mañana es jueves, jueves casi viernes, viernes casi sábado.
7: Como licuadora, oliendo camote. Vamos todos, vamos, hay que darnos.
8: Esto es Explosión Norteña, arrancamos con algo de los Tucanes de Tijuana.
7: Suelo, suelo, suelo, suelo, suelo.
8: Suelo, suelo, como les digo, a mover el bote, mande su mensajito, estamos muy pendientes, las 4 de la tarde con 5 minutos. 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
8: Servicios Funerarios Santa Cruz les informa que el día de hoy, miércoles 2 de septiembre, a las 7 de la mañana, dejó de existir quien en vida llevó el nombre del señor Everardo Obando Ramírez, a la edad de 68 años. 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

Al mismo tiempo, se les invita a la velación del cuerpo durante el día y la noche y al cortejo fúnebre. 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Descanse en paz. 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

Las 4 de la tarde con 25 minutos, estamos de regreso en esta hora de Explosión Norteña, por aquí leyendo los mensajitos. Dice, buenas tardes, saludos a mis papás Adán y María Luisa, que te escuchan en Lomas de San Francisco. Saludotes allá en Lomas del San Francisco. También por aquí dice, hola, buenos días, saludotes aquí en Arriaga desde el barrio Pemex con una rola de Gerardo Ortiz. Con gusto, en un momentito más los complacemos con algo de Gerardo Ortiz. Las 4:26, gracias por seguir reportándose en esta tardecita. Se nos está nublando, ¿no? Parece que va a llover. Ya son las 4:26. Seguimos escuchando, vamos con esto que es con la banda Los Sebastianes. Esto es Explosión Norteña, ¡poco no!

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6: 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Descanse en paz quien en vida llevó el nombre del señor Everardo Obando Ramírez. Descanse en paz. 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
10: Minutos y serán ya las 5 de la tarde por ahí complaciendo, mandando el abrazo fuerte hasta Bolsa del Arado. Bolsa del Arado, para quienes nos han solicitado este tema, Leña de Pirul en voz de Banda Machos, complaciéndolos aquí en esta hora de Explosión Norteña. Seguimos con más, ¿a poco no?

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2: Funeraria Los Ángeles Tonalá lamenta informar el sensible fallecimiento de quien en vida llevó por nombre de la señora Irene Toledo de los Santos, fallecida el día de hoy miércoles 2 de septiembre a la edad de 84 años en esta ciudad de Tonalá, Chiapas. 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Nuestras sinceras condolencias para sus familiares. 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

0: Ya únicamente 3 minutitos y serán ya las 5 de la tarde. Con este tema despedimos este espacio de Explosión Norteña, pero no se despegue porque en punto de las 5 llega mi compañero Elvis Zavala, el bizcocho, con las contiendas musicales. Mi nombre es Eric Rivelino, regreso el día de mañana. Sigan disfrutando de esta tardecita de miércoles con la buena programación de Extremo 101.5. Nos vamos con algo del Poder del Norte. El tema se titula A Ella Estás en la DB de Tonalá.
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Las 5 de la tarde con 5 minutitos, 5 con 5. ¿Qué onda, racita hermosa, la cita chula? ¿Cómo andamos y cómo estamos? Sean bienvenidos, ahora sí, a su programa de Versus de las contiendas musicales, aquí en Extremo 101.5. ¿A poco no? Y pues hemos llegado al momento cuchicuchi, al momento de los agarrones, de los aruñones, de las mordidas, aquí en Versus. Pero ya saben que aquí la que pone el orden y desorden es la ruletita. Así que, ruletita chula y preciosa, dinos con qué vamos a empezar. A ver, con qué arrancamos, ruleta. Vamos a ver. Ahí va poco a poco deteniéndose y dice que va a ser...

ahorita pues ya nos dijo la ruleta, nada más y nada menos, vámonos con una de gruperos y vámonos con una ahora sí del baúl de los recuerdos, porque traemos en la opción número uno en la esquina azul nada más que a Los Caminantes con Dos Cartas y Una Flor.

Ahí está la opción número 1, los caminantes, dos cartas y una flor. Y ahora vámonos del otro lado, en la esquina roja, opción número 2, porque vienen los pasteles verdes con el tema Hipocresía.

0: Ahí está la opción número 2, los pasteles verdes. Hipocresía.
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0: Ahí está, señoras y señores, nuestra primera contienda de la tarde de este miércoles, ombliguito de semana, 2 de septiembre, papá. Y tenemos que es de la contienda del género grupero y traemos a dos grandes del recuerdo, Los Caminantes, opción número 1 con el tema Dos Cartas y Una Flor. Y en la opción número 2, Los Pasteles Verdes con Hipocresía. Y que da inicio a esta batalla, que ya suene esa campana. Vámonos duro y tendido como el bandido, señoras y señores. Ya saben ustedes la dinámica, Tienen que marcar en este preciso momento al 966-66-30210, directo aquí a cabina. Y con su ronco pecho, dígame por quién se decide. O si no, mándeme el mensaje de texto, la notita de audio. Aquí se va a leer y aquí se va a escuchar por quién se decide usted. A ver, ¿qué dice por acá la terminación 1647? Dice, hola, buenas tardes, bendecido miércoles tengas. Gracias, igualmente. Por la 1, amor, pues, ahí está, primer punto es para Los Caminantes con Dos Cartas y Una Flor. Ay, ay, en la opción número 2, Los Pasteles Verdes, Hipocresía, lleva 0 punto por el momento, pero estamos arrancando, calentando los motores. ¿Y usted qué piensa? No le dé tanta vuelta, por favor, no lo piense tanto. A ver, terminación, a ver, 79-95, diste pasteles, ñero, ahí está, pues, ya tenemos empate, estamos por el momento empatados, estamos 1-1, y te dice la terminación 54-44, dice la opción 1, bizcocho, vámonos pues, 2-1, le han dado la vuelta ahorita, Los Caminantes con Dos Cartas y Una Flor. Hipocresía, pasteles verdes, opción número 2, lleva un punto, así que estamos 2-1. Ay, ay, ay, ay, ay, estamos a 1 para el gane y a 1 para el empate. A ver, nos mandaron notita de audio, ahí está. Puerto Arista reportándose. Ya tenía rato, Puerto Arista.
2: Bizcocho, bizcocho, buenas tardes. Vamos por Los Caminantes, bizcocho. ¿A poco no, bizcocho?
0: Ahí está, pues. Puerto Arista dice, vámonos por Los Caminantes y estamos 3-1. Pero terminación 76-52 dice pasteles 3-2. ¡Vámonos, güey! Ya con tanto decir de. Ahora sí, pasteles me está dando hambre. A ver qué dice la terminación 44. Pere, no me lo muevan, güey. Terminación 44-26 dice hipocresía. Ahí se empató. 3-3. Terminación 57-99 dice pasteles verdes. Le han dado la vuelta, papá. 3 puntos, 2 cartas y una flor. 4 hipocresía, pero tenemos. Otra notita de audio, terminación 0427. Vamos a escuchar por quién se decide. A ver, a ver.
3: Pasteles.
0: Pasteles, lleva sus pasteles. Casi, casi sí se escuchó. 5-3, señoras y señores. 3 puntos, 2 cartas, 1 flor de Los Caminantes. 5, hipocresía de Los Pasteles Verde. Así que, señoras y señores, no se diga más, no se diga menos. Y vámonos a escuchar el tema ganador a cargo de. Los Pasteles Verdes, hipocresía, aquí en la DB de Tonalá. Epale, esa no era.

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6: Las 5 con 18 minutos, Dani Ocean nos canta Báilame aquí en la DB de Tonalá.
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Las 5 de la tarde con 24 minutitos, 5:24, y vámonos de bolón ping pong con nuestra siguiente contienda musical y ruleta de qué va a ser. A ver, de qué va a ser, Ahí va la ruletita, poco a poco, y dice... ¡Ay, te voy!

Ahí está, señoras y señores, nuestra siguiente contienda es del género tropical. Vamos a mover un poco las caderas porque traemos nada más y nada menos en la opción número uno, en la esquina azul, a la Sonora Dinamita y la Morocha con el tema El Viejo del Sombrero.

0: Ahí tenemos la opción número 2, Banda Blanca, Sopa de Caracol.
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0: Ahí está, señoras y señores, nuestra siguiente contienda musical, y esta es del género tropical, y tenemos opción número 1 a la Sonora Dinamita y la Morocha con el tema El Viejo del Sombrerón. Opción número 2, nada más que Banda Blanca con el tema Sopa de Caracol, y que dé inicio a la batalla y que ya suene esa campana. A darle, que es mole de olla, señoras y señores. Ya saben ustedes la dinámica, Tienen que marcar en este momento al 966-663-0210, directo aquí a cabina, así como lo están haciendo, o si no, mande su mensaje de texto, su notita de audio. A ver, ¿quién anda en la línea? Bueno, buenas tardes.
2: Sí, fue El Viejo del Sombrerón.
0: Ya está, muchas gracias. Ahí está, ya tenemos primer punto, El Viejo del Sombrerón, nos dicen. Vámonos, pues. Ahí está, nada más y nada menos. Y terminación 1647 dice por la 2. Ay, ya la empataron la contienda. Estamos empezando y hasta es un empate. Porque El Viejo del Sombrerón de Sonora Dinamita y la Morocha lleva un punto. Banda Blanca, Sopa de Caracol, también lleva un punto. ¿Y usted por quién se va a decidir, Marque ya o mande ese mensaje 966-66-30210, directo aquí con tu servidor. O si no, manda el mensaje de texto, notita de audio. A ver qué dice por acá la terminación 2659. Dice la 2. Ahí está, Banda Blanca, está tomando la delantera. Espérenme tantito, dirán, ¿a dónde vas? Yo también aquí llegué. Dice la terminación 4434, que dice, vámonos por la 1. Vámonos, pues, esta cosa ya se volvió a empatar. Y no, espérenme. Terminación 5117 dice El Viejo del Sombrero. El Viejo del Sombrerón. Es lo mismo, diera aquel. Ahí está, tenemos otro punto. Para Sonora Dinamita la Morocha, ya son 3-2, señoras y señores. 3 puntos, El Viejo del Sombrerón. 2 puntos, Sopa de Caracol. Y a ver, ay, terminación 4426 dice la 2, ya la empató nuevamente. Estamos empatados 3-3, señoras y señores. ¿Y usted por quién se va a decidir, Estamos empate. A ver, terminación 7652 dice Sopa de Caracol. Ahí está, pues, ya le dio la vuelta. 3-4, El Viejo del Sombrerón, 3 puntos. Sopa de Caracol, 4. ¿Y usted por quién se decide? Así que A ver, espere, no me lo muevan. Terminación 1606 dice una notita de audio, vamos a escuchar.
3: ¡Para la Dinamita Prima! ¡Dale, pues!
0: Se le va a ir el gallo un día de esto. Ahí está, 4-4, pero terminación 5799 dice Sopa de Caracol. Le vuelven a dar la vuelta. 4, El Viejo del Sombrerón. 5, Sopa de Caracol. Así que no se diga más, no se diga menos, y vámonos a escuchar Sopa de Caracol aquí en la DB de toda la. Pero primero escuchamos la identificación oficial y ahorita regresamos. 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
1: Ya en este momento, a las 5 de la tarde con 39 minutos, los Tigres del Norte nos cantan La Jaula de Oro, aquí en la DB de Tonalá.
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Las 5 de la tarde con 44 minutitos, 5:44. Vámonos con más melodías, digo, y más contiendas. Vámonos pues, a ver, ruletita chula, dime de qué va a ser, por favorcito, la siguiente contienda.

Ahí está, nada más y nada menos, ya nos dijo la ruleta. Vámonos con una del género de banda, una bandita. Y traemos en la opción número uno, en la esquina azul, nada más y nada menos que a la madre de todas las bandas, El Recodo. Entonces, ¿qué somos?

0: Ahí está, señoras y señores. Nuestra siguiente contienda es del género de banda. Y tenemos en la opción número 1 a la banda El Recodo. Entonces, ¿qué somos? Opción número 2, la banda MS, El Color de Tus Ojos. Y que dé inicio a la batalla y que ya suene esa campana. A darle que es mole de olla, señoras y señores. Ya saben la dinámica, Marcar en este momento al 966-663-0210, directo aquí con tu servidor. O si no, mándame ese mensaje de texto, esa notita de audio. A ver qué dice la terminación 4426, dice por la 2. Ahí está, primer punto para la banda MS, Color de Tus Ojos. Y la terminación 1647 dice también por la 2. ¡Ay, papá! 2-0. Estamos, la tarjeta, 0 puntos del Recodo. Entonces, que somos 2 puntos, El Color de Tus Ojos con la banda MS. ¿Y usted por quién se va a decidir, papá? Marque ya 966-663-0210. O si no, mándeme ese mensaje, esa notita de audio. Porque El Recodo, entonces, que somos, lleva 0 puntos. La banda MS, El Color de Tus Ojos, lleva 2 puntos. Está 1 para ganar, Vamos a ver quién anda en la línea y por quién se decide, Bueno, buenas tardes.
1: Bueno.
0: Bueno.
1: Por la número 1.
0: La 1, ya está, muchas gracias.
1: Bueno.
0: A ver, linda tarde. Ahí está, ya le quitaron el 0 al Recodo, papá. Estamos 2-1, pero espéreme, terminación 1606 nos mandó nota de audio. Vamos a ver por qué nos dice.
2: ¡La banda MS, primo! ¡Y ahí está, pues!
0: ¡El primo! ¡Ahí está, 3 puntos para la banda MS! Y terminación 7652 dice la 1. Ahí estamos, 3-2. Terminación 5799 dice también la 1. 3-3. ¡Ay, ay, ay! ¡Cómo son! ¡Ya la empataron! Estamos 3 puntos para cada quien. 3 puntos para entonces que somos del Recodo. 3 puntos, El Color de Tus Ojos, la banda MS en la opción número 2. Ay, ¿y usted por quién se va a decidir? Dígame, por favor. Estamos a una llamada, a un mensaje. ¿Será mensaje, texto o notita de audio? Ahí está, ahí llegó la llamada. A ver, ¿por quién? Bueno, buenas tardes.
1: No, es que ese que se dice primo, ya van dos veces que va concursando. Bueno, adiós.
0: Pues no escuchó bien, doña Mari, porque ese es otro. Pero bueno, vamos a escuchar quién anda por acá, a ver. Bueno, buenas tardes.
3: Buenas tardes.
0: ¿Por cuál, dígame?
3: La 2, El Color de Tus Ojos.
0: Los míos son cafecitos, ¿y los tuyos? Gracias. Ay, no me quiso contestar, qué mala, bueno, ni modo. Ahí está, 4-3, señoras y señores. 3 puntos, entonces que somos, Recodo, 4, El Color de Tus Ojos. Así que, ay, yo ya iba a contar, que diga. Bueno, buenas tardes.
4: Buenas tardes.
0: ¿Qué pasó? ¿Por cuál? Dime.
4: Por la 1.
0: Ya me la empataste, qué malo eres. Dale. Entonces me dice gracias, así como diciendo, la voy a empatar ahorita. Ahí está, 4-4, señoras y señores. Ay, ay, ay, ¿cómo la hacemos? 4 puntos, será el primer mensaje, será la primera llamada. ¿Quién va a entrar primero? Llamada o mensaje. 4, El Recodo, entonces que somos 4, El Color de Tus Ojos, la banda MS. Así que, llamada o mensaje, vamos a ver quién entra primero. ¿Cuál les empata? Porque estamos 4-4, ambas canciones, Y usted tiene la última palabra, La decisión la tiene usted, así que no lo esté esperando. No diga, va a marcar otro, manda un mensaje a otro. No, mándelo usted, papá. Marque ya 966-663-0210. Porque estamos 4-4. Solo necesitamos un punto, uno nada más. Una llamada, un mensaje. A ver cuál va a ser primero, dígame. ¿Quién se va a llevar la contienda? ¿Será Recodo? ¿Entonces qué somos? ¿O será la banda MS, El Color de Tus Ojos? ¿Cuál de los dos? Dígame usted, marque ya 966-663-0210. A ver, acá llegó. Terminación 7841 dice El Color de Tus Ojos. Vámonos, pues yo dije el primero que llegara, Así que vámonos a escuchar en la banda MS. Entonces, ¿qué somos aquí en la DB de Tonalá? Digo, El Color de Tus Ojos, ya me perdí, ¿ya vieron?
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3: En México, la diabetes, la obesidad y la desnutrición continúan representando un importante problema de salud pública. De acuerdo con datos del INEGI, entre 2016 y 2025, más de 1.2 millones de personas murieron por diabetes, obesidad y otras formas de hiperalimentación o desnutrición. La diabetes fue la principal causa dentro de este grupo, con más de 1.1 millones de fallecimientos. El problema no afecta de la misma manera a todos los estados del país. Veracruz, Ciudad de México y Tabasco registraron las tasas más altas de mortalidad por diabetes durante la década analizada. En cuanto a la desnutrición, Oaxaca presentó la tasa más elevada, seguido por Veracruz, Morelos, lo que refleja que México enfrenta al mismo tiempo problemas relacionados con el exceso y la falta de una alimentación adecuada. Estas cifras muestran la necesidad de fortalecer las políticas de prevención y atención de enfermedades crónicas, así como mejorar la alimentación y promover hábitos saludables desde la infancia. La diabetes, la obesidad y la desnutrición pueden convertirse en problemas de larga duración y causar consecuencias graves si no se atienden oportunamente. Hasta el siguiente comentario.
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5: Las 5:58, el círculo nos canta que sube que baja aquí en la DB de Tonalá.
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